0: 7
1: y 14 minutos.
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1: Esta es la hora multimedia. 8:01.
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0: 8
1: y 21 minutos.
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0: 8:45.
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0: Esta es La Hora Multimedia. 9:03.
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0: 9
1: y 29 minutos.
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0: 9:56
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0: Esta es la hora multimedia. 10:00
1: minutos.
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0: 10:41.
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0: Esta es La Hora Multimedia. 11:01.
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0: 11:56.
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0: ¡Y un minuto!

0: 00 horas
1: y 12 minutos. 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

0: 00 horas
1: y 19 minutos. 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
1: Y 36 minutos.

0: 00 horas
1: y 48 minutos. 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

0: 00 horas
1: y 58 minutos. 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
1: Una y 15 minutos.

0: y 27 minutos. 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

0: una
1: y 34 minutos. 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
1: Una
2: y 48 minutos.

0: 1:59. 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

0: 2
1: y 6 minutos. 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
1: Y 21 minutos.

0: 2
1: y 32 minutos. 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

0: 2:37. 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
1: Dos y 53 minutos.

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0: 3
1: y 5 minutos. 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

0: 3
1: y 11 minutos. 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
1: Tres y 28 minutos.

0: 6:43.
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0: 3
1: y 50 minutos. 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

0: 4
1: y 1 minuto. 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
0: 4
1: y 2 minutos.
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1: Esta es la hora multimedia. 4:31.
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1: Esta es la hora multimedia.
2: 4:31.
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0: 4:46.
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0: 5
1: y 14 minutos.
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0: 5
1: y 23 minutos.
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0: Esta es la hora multimedia. 5:34
1: 5:34

0: 5
1: y 50 minutos.
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0: 5:59.
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0: Esta es la hora multimedia.
1: 6:02.
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2: 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Son las
1: 6
3: y 5 minutos.
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0: minutos.
1: ¡Levántate, amigo trabajador! ¡La hora avanza! 6:07. 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
1: 6:07.

0: es la hora.
1: La hora 6:08 minutos en todo el territorio nacional. Buenos días, familia. 6:08. Buenos días, familia. 6:08 minutos. A levantarse. Saludos a todo el nororiente peruano desde la ciudad de Jaén.

0: Estamos transmitiendo en vivo y en directo y aquí comenzamos con Buenos Días Familia, el magazine de la FM que te trae las noticias de hoy, las canciones del ayer y la hora minuto a minuto. Aquí estamos, aquí les acompañamos y les decimos feliz inicio de semana, feliz lunes. Deseamos que el fin de semana haya sido bueno para ustedes, que todo lo que hayan realizado haya sido de bien y que esta nueva semana que Dios nos regala, pues simplemente sus bendiciones nos acompañen en cada paso que demos. Buenos días, familia. Por aquí les saludamos en nombre de Mega Eventos y Producciones Lalo TV del señor Lalo Tantalián Vilches. En este mes patrio les saluda siempre resaltando lo importante que es la independencia del Perú.
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0: Y aquí frente al micrófono te acompaña tu amigo de siempre, Edwin Sánchez, y para todos soy el Chamo de Estéreo TV. Para los niños, el tío Chamo, y por supuesto les damos las gracias por permitir que este programa sea el número uno en todo el territorio nacional. Como cada mañana tenemos la reflexión del día, hoy tenemos una muy bonita reflexión, así que te pido que me acompañes y que juntos podamos descubrir el mensaje que Dios tiene para nosotros en este nuevo día.
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0: La palabra de Dios todos los días nos bendice y nos recuerda que Dios cuida de ti. Desde los estudios centrales de Radio Estéreo TV te saludo, yo soy Edwin Sánchez y aquí estamos listos y preparados para la reflexión del día. Con cada día que llega, con cada nueva semana que comienza, en muchas oportunidades nos vamos a encontrar con luchas, desafíos, retos y algunas aflicciones. Y cuando esto sucede, es natural que en ocasiones tú y yo nos sintamos abrumados o incluso en medio de la angustia nos sintamos solos. Sin embargo, la verdad es que Dios no nos abandona. Él permanece a nuestro lado a cada momento, en los momentos buenos, en los momentos no tan buenos. Él siempre nos cuida con ternura y con fidelidad. Así que hoy, iniciando la semana, podemos refugiarnos en sus amorosos y poderosos brazos para encontrar consuelo, fortaleza, seguridad, aún en medio de las más grandes tormentas. Salmo 32:7 dice: tú eres mi refugio, tú me protegerás del peligro y me rodearás con cánticos de liberación. Es bueno recordar que para los que aman a Dios, todas las cosas obran para bien. Y eso nos lo dice Romanos 8:28. Para los que aman a Dios, todas las cosas obran para bien. Esto no significa que todo sea fácil o agradable en nuestras vidas. Significa que Dios tiene un propósito perfecto en cada circunstancia que nos presenta. Aún en los tiempos difíciles, sí. Aún en los tiempos difíciles, Dios está obrando. En los tiempos difíciles, Él nos ayuda a crecer. Él moldea nuestro carácter y nos revela más profundamente su amor, su presencia y su poder. Aunque tú no lo creas, aunque tú no lo veas, Dios cuida de nosotros de maneras que no percibimos de inmediato. Hay ocasiones en las que manifiesta su cuidado con protección, provisión, y en otras nos da la paz que sobrepasa todo entendimiento, incluso cuando no comprendemos lo que está sucediendo. Tú y yo podemos confiar en que Dios está actuando con sabiduría y bondad. Nada escapa a su mirada y cada detalle de nuestra vida es valiosa para Él. Por eso, entrega hoy tu vida y tus preocupaciones en las manos de Dios. Recuerda, hoy tú no estás solo, tú no estás sola. Dios camina contigo, te protege, te fortalece y te rodea con su gracia. Confía en su cuidado amoroso, porque el Dios que te creó es también el que te ama y te cuidará por siempre. Vamos a orar. Y vamos a pedirle a nuestro Padre Celestial que hoy nos acompañe. Darle gracias porque Él no nos deja solos. Y por supuesto hacer la oración universal al final, el Padre Nuestro. Amado Dios, Señor Todopoderoso, gracias por este mensaje tan bonito que tú nos has regalado hoy, donde sabemos que tú cuidas de nosotros en todo momento, hoy, mañana y siempre. Por esa razón, en este inicio de semana, día lunes 20 de julio, me presento ante ti con agradecimiento, con alegría y con la confianza y la certeza de que tú escuchas mi oración. Es maravilloso poder orarte esta mañana, hablarte, Señor, y sentir tu presencia, porque yo sé que tú bendices mi vida, tú me das la fortaleza que necesito, la voluntad y el ánimo para seguir adelante. Gracias, Dios, porque en todo momento tú estás aquí. Por esa razón deposito en ti mi vida, mis proyectos, mis sueños. Porque sé, Señor, que tú cuidas de mí. Tú cuidas de cada uno de nosotros. Tú nos proteges. Tú nos rodeas con tu gracia. Tú renuevas nuestras fuerzas y sostienes nuestros corazones y nos guías con amor en cada paso que damos en esta vida. Sé, Señor, que no estoy solo. Confío plenamente en ti y descanso en la certeza de que toda mi vida está bajo tu cuidado. Por eso te digo gracias, Señor, gracias. Oro, Padre eterno, por aquellos que sufren, que tienen alguna enfermedad, alguna angustia, alguna dificultad. Oro por los pobres, los desvalidos, por aquellos que sufren alguna calamidad. Y te oramos así: Padre nuestro que estás en los cielos, santificado sea tu nombre, venga a nosotros tu reino, hágase tu voluntad en el cielo y en la tierra. El pan nuestro de cada día dánoslo hoy, y perdona nuestras ofensas, así como nosotros perdonamos a quienes nos ofenden. No nos dejes caer en la tentación, mas líbranos del mal, porque tuyo es el poder, la gloria, la honra por los siglos de los siglos. Y cerramos nuestra oración pidiéndote todo esto en el nombre de tu Hijo Jesús.

0: 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Son las 6:20.
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2: La hora 6:24 minutos en todo el territorio nacional.
1: Señora, no se quede dormida, son las
2: 6:24. Buenos días, familia, este es el magazine de la FM. ¿Cómo están? Bienvenidas y bienvenidos a aquellos que van sumándose a la sintonía desde Baños del Inca en Cajamarca, desde la ciudad de Cutervo, desde San Juan de Cutervo. Buenos días, ¿cómo están nuestros amigos de Chota, Bambamarca? Buenos días, saludos a nuestros amigos en Utcubamba, en Bagua. Si pueden, reporten la sintonía, pidan sus canciones a través del 943-44874 de Radio Estéreo TV. Por aquí me están pidiendo música de Los Errantes de Chuquibamba, me están pidiendo el

0: Muy bien, ya la tengo pautada. Y en unos instantes lo vamos a escuchar aquí en Buenos Días Familia, el magazine de la FM. ¿Cómo está la luna lunera cascabelera en este día viernes, o lunes, mejor dicho, lunes 20 de julio de 2026? Recordándoles que este mes de julio y en este día 20 estamos en el mes ducentésimo primer día del año. ¿Qué significa esto? El día 201. Y nos quedan 164 días para finalizar este 2026. Nada más y nada menos. Les cuento que falta un día para la fase de cuarto creciente. Hablándoles un poquito, pues, de la luna lunera cascabelera. Sí, señor, mañana comienza el cuarto creciente. Mañana 21 de julio de 2026, a las 6 de la mañana comienza la fase de cuarto creciente. Hoy ya es el último día de la luna nueva. Recuerde que la fase de luna nueva era para preparar el terreno para las futuras siembras que se pueden hacer en esta luna creciente. Recuerde que en este tiempo de luna creciente, la savia comienza a ascender a la parte superior de las plantas. Los trabajos agrícolas claves incluyen la siembra y el trasplante de hortalizas de hoja, como lechugas, acelgas, espinacas, también los repollos, lechugas, y también se pueden realizar injertos, toda vez que el movimiento de la savia favorece un rápido crecimiento aéreo y un enraizamiento exitoso. Es decir, en este cuarto creciente, ya saliendo de la fase de luna nueva, la savia aún se mantiene en la raíz, pero comienza a ascender a la parte alta de la planta, y esto permite, pues, que la planta del cultivo tenga un crecimiento aéreo y un enraizamiento exitoso. Así que es ideal para todo cultivo que se desarrolle por encima del suelo, sus frutos y de rápido crecimiento, especialmente hortalizas de hojas y flores. Ahí está la información, mis estimados amigos y amigas de Radio Estéreo TV. Y por supuesto, les indicamos que pueden seguir comunicándose con nosotros a través del 943-44874. Por aquí me están pidiendo la canción de Juan Alaba, Señora Luna. Señora Luna, tú que la miras. Algo así dice la canción, ¿no? Señora Luna, la tengo por acá. Señora Luna. A ver, Señora Luna. Juan Alaba, muy bonita la canción. Voy a escuchar un pedacito nada más porque ya viene Patito primero, ¿ah? Ahí está.
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0: Oye, por cierto, saludado al profe Jaime Elcías Pérez Portocarrero en Cumba, en el distrito de Cumba. Si lo ven por allí al profe Jaime Elcías, dígale
2: this
0: que
2: esta canción es siempre Stereo Tool.
0: El chamo.
2: Go
0: de
2: to stereotool.com.
0: 6:28 minutos, aquí están Los Errantes y El Patito, que por cierto lo canta el profe Jaime Elcías Pérez Portocarrero en Cumba.

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1: 6:31.
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1: Buenos días, familia. Este es el magazine de la FM trayéndote los titulares más importantes a esta hora del día. 6:34 minutos en todo el territorio nacional.
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1: 6:34 minutos. Hoy es 20 de julio de 2026. Y aquí estamos, listos, preparados para traerles los titulares de las noticias más importantes. Buenos días, familia. Este es el magazine de la FM. Ayer terminó el Mundial. La selección de España ya voló a Madrid para darse un baño de masas. Y por supuesto, ayer el mundo se rindió ante el juego ofensivo y defensivo de España, que anuló por completo a la Argentina de Lionel Messi. España borró del campo a la Argentina de Lionel Messi y consiguió su segundo mundial con un gran juego de equipo. Tras conseguir el título en Sudáfrica 2010, la roja de Luis de la Fuente logró su segunda estrella al imponerse a Argentina en la prórroga, eso sí, por la mínima diferencia. 6:35 minutos de la mañana, 6:35, buenos días, familia. Este es el magazine de la FM. Atención, lamentable, bus de la empresa Siva fue atacado a balazos y la Policía Nacional capturó a dos implicados. Momentos de tensión se vivieron la tarde de este domingo luego de que un bus interprovincial de la empresa Siva, que cubría la ruta Lima-Chiclayo, fuera atacado a balazos por desconocidos mientras transitaba por la Panamericana Norte, a la altura del puente Tres Postes, frente a Totus, en el distrito de Comas. Titulares en Radio Estéreo TV. Atención, mucha atención. En Cutervo, la tarde de este domingo fue hallado un feto que estaba abandonado en las inmediaciones del barrio Chaquil Bajo, esto en la ciudad de Cutervo. 6:36, buenos días, familia, este es el magazine de la FM. Titulares, buenos días, familia, el magazine de la FM. Atención, mucha atención. En Lima, balean bus de Cruz del Sur. El chofer resultó herido en presunto ataque extorsivo. 6:37 minutos. Pareciera que las empresas interprovinciales están siendo víctimas también de este tipo de modalidad delictiva, la extorsión. Atención, mucha atención. En Amazonas, fiscal pidió prisión suspendida para conductor indocumentado y ebrio que lamentablemente atropelló a una anciana, lo que le causó la muerte. 6:37 minutos. Buenos días, familia. Este es el magazine de la FM. El accidente presuntamente ocasionado por el conductor Marx Cleverson Acuña Coronel. Según afirman, conducía una motocicleta sin luces, sin licencia de conducir y en estado de ebriedad. Titulares. Esta noticia será ampliada más adelante. Eso es en Amazonas, ¿no? Sismo de magnitud 5.1 en el anexo de Pumpunya, distrito de Chongos Bajo, en la región Junín, deja varias personas fallecidas. Lamentable. Nuestra solidaridad con todos nuestros hermanos de Junín por este sismo que dejó varios fallecidos y destrucción en viviendas. 6:38 minutos. Buenos días, familia. Este es el magazine de la FM. Titulares. Buenos días, familia. Atención, Keiko Fujimori se reunió con excombatientes y destaca su rol en la pacificación del país. La presidenta electa Keiko Fujimori sostuvo una reunión con representantes de la Asociación Nacional de Defensores de la Democracia, integrada por ex miembros de las Fuerzas Armadas y la Policía Nacional, en su despacho en San Isidro. Durante el encuentro, agradeció su labor en la lucha contra el terrorismo y resaltó su aporte para devolver la paz al país. 6:39. Buenos días, familia. El magazine de la FM. Atención, mucha atención. Titulares en Radio Estéreo TV. Atención, niña Aguajún de 6 años, permanece hospitalizada en Bagua. El Ministerio de Salud evalúa su traslado al Instituto Nacional de Salud del Niño San Borja en Lima. Más que evaluar, tienen que decidir llevar a esta pequeña a Lima para que sea tratada de manera especializada en el Hospital de San Borja. Titulares, buenos días familia, este es el magazine de la FM. Dos jóvenes resultan heridos en accidente de tránsito en la vía Jaén, aeropuerto de Shumba. Según las primeras informaciones, uno de los heridos indicó que ambos serían naturales del distrito de Chirinos. La motocicleta en la que se desplazaban perdió el control y ambos quedaron tendidos en la vía. Titulares, buenos días familia, este es el magazine de la FM. Trágicas imágenes tras el sismo en Junín, que cobró la vida de varias personas. Lamentable. 6:40 minutos. Buenos días familia, este es el magazine de la FM. Titulares. Atención. Una mujer perdió la vida, al parecer, a manos de su pareja. Dana Vázquez Chávez falleció en el sector Niños Sin Techo en la ciudad de Jaén. El atacante le habría quitado la vida de 25 puñaladas para luego ingerir un potente veneno para matar. Monte. El hombre fue llevado al Hospital General de Jaén, donde lograron salvarle la vida. Fue identificado como Celso Mendoza Chávez. Lamentable esto, ¿eh? Lamentable. Titulares, Ada Jaén empató 0-0 frente a la Academia Cantolao en Lima. Encuentro jugado por la segunda vuelta de la Liga 2 del fútbol profesional peruano. Titulares, buenos días, familia. Investigan feminicidio en la ciudad de Jaén. Una joven identificada como Dana Yareli Vázquez Cubas, de 21 años, fue hallada sin vida la noche del sábado 18 de julio en una vivienda del sector Niños Sin Techo, en la provincia de Jaén. Las investigaciones continúan y serán las autoridades las que determinen las responsabilidades conforme avance el proceso. 6:42 minutos. Buenos días, familia. Brutal choque entre combi y auto dejó 3 heridos graves en Chota. Un grave accidente de tránsito se registró el día sábado en la zona de Negropampa, en la carretera que une Chota con Bambamarca, dejando como saldo 3 personas heridas. Y según las primeras informaciones, la combi que transportaba un grupo de músicos se dirigía desde la ciudad de Chota hacia Bambamarca. Habría invadido el carril contrario, provocando la colisión contra la otra unidad. Hemos presentado los titulares, amigas, amigos de Radio Estéreo TV. Vamos a continuar con la música y regresamos con más noticias en breve.
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4: 6:43 minutos.
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0: 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Son las 6:46.
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1: 6:53 minutos de la mañana, 6:53. Saludos a todos nuestros amigos en el campo. Ya tenemos el precio del café y el cacao a esta hora de la mañana. Así que vamos a presentar de inmediato esta información importante para todos ustedes, mis estimados amigos y amigas de Radio Estéreo TV. Presentamos el precio del café y el cacao.
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Hoy es lunes 20 de julio de 2026. Es el día 201 del año, nos quedan 164 para finalizar este 2026. Y aquí tenemos el precio del café y el cacao, no sin antes saludar a nuestros amigos cacaoteros, cafetaleros, nuestros amigos agricultores, agropecuarios. Buenos días, buenos días, buenos días, buenos días. Les decimos desde aquí, desde Radio Estéreo TV, feliz, feliz, feliz mañana a cada uno de ustedes. Y por supuesto, les damos las gracias siempre por estar en sintonía de Radio Estéreo TV. Feliz inicio de semana, feliz inicio de esta semana maravillosa. Sí, señor, aquí está el precio del café. Atención, si lo comparamos con el precio que dimos el día sábado, ha bajado $2 para el día de hoy. $318.47 el quintal de café. $318.47.

0: han variado quizás los centavos en cuanto al kilo de cacao. El precio del dólar en nuestro país, un dólar vale 3 soles con 39. Un dólar vale 3 soles con 39 según la última cotización del BCR. Esto quiere decir que un quintal de café en la bolsa de Nueva York en soles vale 1.079 soles con 60. 1.079 soles con 60. Y el kilo de cacao, 18 soles con 30. 18 soles con 30 el kilo de cacao en la bolsa de Nueva York. Repetimos, quintal de café, 318 dólares con 47 centavos. En soles, quintal de café, 1.079 soles con 60. El kilo de cacao, bolsa de Nueva York, en dólares, 5 dólares con 42. Y en soles, 18 soles con 30. Recuerda que esta información queda en nuestro Facebook de Radio Estéreo TV. Ahí estamos transmitiendo en vivo y por supuesto va a quedar grabada esta información para que usted acceda a ella en cualquier momento del día. Así que en cualquier momento del día desee usted saber el precio del café y el cacao, ingrese al Facebook de Radio Estéreo TV y allí encontrará la información precisa, adecuada para usted, amigo del campo, amigo agricultor, amigo agropecuario. Feliz mañana, les decimos desde Radio Estéreo TV.
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0: 6:56, cambia el reloj en este instante, 6:57 minutos. Ya viene la adivinanza para todos nuestros niños y niñas de Radio Estéreo TV. Así que quédense con nosotros. Al fondo, un pasillo muy bonito, lejos de mi patria. Buenos días, familia, el magazine de la FM.

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1: 6:58.
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1: 6:58.

0: es la hora multimedia. 7:01.
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0: Buenos días, sobrinitos y sobrinitas de Radio Estéreo TV. ¿Cómo están? Bienvenidas y bienvenidos todos ustedes a este momento feliz, agradable de presentarles las adivinanzas en esta mañana de Radio Estéreo TV. Buenos días. Muy buenos días.
1: ¡Sí! ¡Ganaste!
0: Esperamos que hayan tenido un bonito fin de semana y estén preparados, pues, allí alistándose todos para ir al cole. Por aquí les saluda el tío Chamo, como cada mañana, para traerles la adivinanza, para que todos vayan contentos y felices al cole. Aquí les saludamos y recordándoles que el primer niño o niña que nos envíe su mensajito tiene un saludo muy especial con la respuesta de la adivinanza de Radio Estéreo TV. ¡Buenos días, sobrinitos! ¡Buenos días! ¿Cómo están? ¡Buenos días, sobrinitos! Aquí el tío Chamo, la adivinanza te va a dar. Atención, mucha atención. Una señorita muy enseñorada. Una señorita muy enseñorada que sin ser enferma siempre está en la cama. ¿Qué será? Una señorita bien enseñorada que sin ser enferma siempre está en la cama. ¿Qué será? ¿Qué será? ¿Qué será? 943-44874. Una señorita bien enseñorada que sin ser enferma siempre está en cama. ¿Qué será? ¿Qué será? ¿Qué será? 943-44874. 943-44874. Una señorita bien enseñorada que sin ser enferma siempre está en la cama. ¿Qué será? ¿Qué será? ¿Qué será? 943-44874. Una señorita bien enseñorada que sin ser enferma siempre está en la cama. ¿Qué será? ¿Qué será? ¿Qué será? Una señorita bien enseñorada que sin ser enferma siempre está en la cama. Una señorita bien enseñorada que sin ser enferma siempre está en la cama. ¿Qué será? ¿Qué será? ¿Qué será? ¿Qué será? 943-44874. Creo que ya comenzaron a llegar los mensajes. A ver. Vamos a ver. Sí, ya están llegando los mensajes. Ponemos el relojito para darle más tiempo a más niños que puedan responder. Una señorita muy enseñorada que sin ser enferma siempre está en la cama. ¿Qué será? ¿Qué será? ¿Qué será? 943-44874. 943-44874. ¿Quién será? ¿Quién será? ¿Quién será? Y por aquí comenzamos a ver los mensajes. A ver, ¿quién es el primero? ¿Quién es el primero? ¿Quién es el primero? A ver, revisamos. Natalie Montesa Catón. Hola, pequeñita Natalie. Buenos días. Buenos días, Natalie. Hoy tienes un día bonito, muy especial. Y aquí te saludamos de parte del tío Chamo en el momento de la adivinanza. Natalie Montesa Catón fue el primer mensaje en que llegó.

0: Natalie Montesa Catón fue la primera en responder. A ver. Reviso una señorita muy enseñorada que sin ser enferma siempre está en la cama. Buenos días. Aquí, a ver. Natalie Montesa Catón desde la urbanización El Edén envía la respuesta y no, esa no es. Una señorita muy enseñorada que sin ser enferma siempre está en la cama. ¿Qué será? ¿Qué será? Sigo revisando. Buenos días, Josué. Desde Magallanal, la respuesta. Nada. Otro. Buenos días, Estéreo TV. Por aquí, ¿quién me escribe? ¿Quién será? Hola, buenos días, tío Chamito. Soy Tiaguito González de Chonza Alta. La respuesta. Nada. Cristel de Cayaltí. Hola, Cristelita. No. Nada. ¿Quién más por aquí? Buenos días, tío Chamito. Soy Alison López. Hola, Alison. Nada. Otro mensajito. Buenos días, tío Chamito. Soy Alexander de Bagua Grande. La respuesta, tampoco. Bendecido lunes, me dice. Yo digo, amén. Pequeño Alexander desde Bagua Grande. Tío Chamo, soy Valentina de Copallín. Hola, Valentina. Nada. Aitana de Bagua, la respuesta. No, esa no es. Una señorita muy enseñorada que sin ser enferma siempre está en la cama. ¿Qué será? 943-4487. Uy, qué cantidad de mensajes, Jimena. Hola, Jimenita. No, esa no es. Otro. Hola, tío Chamo, soy Juan Walter de Bagua Grande. La respuesta, tampoco, nada. Ni una respuesta correcta hasta el momento. Buenos días, soy Axel de Bagua Grande. Hola, Axel. Nada. Otro, a ver, buenos días, Chamito, soy Jean Paul de Siempre Viva. Hola, Jean Paul. Nada. Otro mensajito, buenos días, mi nombre es Dayana de Pona Alta. La respuesta, nada. Otro mensajito, buenos días, soy Darlene, buenos días, me dice la gallina. No es la gallina. Hola, dice por aquí, una señorita muy enseñorada que sin ser enferma siempre está en la cama. ¿Qué será? Buenos días, Victoria de Copallín. Nada. Otro mensajito, buenos días, tío Chamito, soy Lian Iván de Pucará. Hola, Lian Iván. Tampoco. Buenos días, tío Chamito, soy Andy de la Sicilia. La respuesta, tampoco. Nada. Hola, buenos días. Por aquí me envían la respuesta, pero no me dicen quién es. Se queda sin saludo. Hola, tío Chamo. La respuesta de Tyler de Bagua Grande. Nada. Otro por aquí, tío Chamo. Soy Lian de Naranjos. La respuesta de la adivinanza. Nada. Una señorita bien enseñorada que sin ser enferma siempre está en la cama. ¿Qué será? Hola, tío Chamito, soy Samir de Bagua. Samir de Jaén. Samircito de Jaén. Tampoco. Nada, no puede ser. Hola, tío Chamito, buenos días, soy Rubí Rureta de Compañín. La respuesta, nada. Ay. Hola, tío Chamito, buenos días, soy Lian José de Jaén. La respuesta, no es la gallina. Hola, tío Chamito, buenos días. La respuesta a la adivinanza de Marlene. Hola, Marlenita, buenos días, ¿cómo estás? Nada. Oye, vale, ¿qué pasó? ¿Qué pasó? No hay respuestas. Otro mensajito por aquí, otro mensajito por allá. Aquí veo ya audios. Tío Chamito, soy Dana de Nuevo Horizonte de Bagua Grande. La respuesta, nada, tampoco. No creo, ¿ah? No creo. Esto está muy fácil. Una señorita muy enseñorada que sin ser enferma siempre está en la cama. ¿Qué será? 943-44874. Aitana de Bagua. La respuesta, no es la aguja. Excelente día, tío Chamito. La respuesta de la adivinanza de Marlene de Bagua Grande. Bendiciones. Mágico día. Hola, Marlene. Pero nada. No es la respuesta. A ver, buenos días por aquí. Buenos días, tío Chamito. Soy Gianluca. Gianluca, buenos días. Nada. Una señorita bien enseñorada que sin ser enferma siempre está en la cama. Buenos días, la respuesta de Araceli. Ay. Ni una respuesta correcta, ¿eh? Ni una. A ver. Buenos días, tío Chamito. Soy Gary de aquí del Porvenir, distrito de Copallín. La respuesta, nada. Una señorita bien enseñorada que sin ser enferma siempre está en la cama. A ver, Eider, correcto, muy bien, vamos a ponerle la fanfarria, Eider. Muy bien. ¿De dónde? líder, es Eider. Tu respuesta es correcta, muy bien. Catherine de Morropón, Catherine de Morropón. Nada, nada, nada, nada. Tiago de Jaguanga, la cebolla. No, no es la cebolla. ¿Quién más? ¿Quién más? A ver, a ver. Yaciel Medina, Chuquicusma del sector Miraflores de Jaén. La respuesta, no, esa no es nada, nada, nada. Otro mensajito por aquí, otro mensajito por allá. Desde Pionchota. Eider, muy bien, envía tu audio. Envía tu audio desde Pionchota, qué bien. Por aquí me dicen Gianluca, la papa, la papa, la papa, la papa, la papa, la papa. No, no es la papa, no es la papa. ¿Quién más? A ver, Catherine de Morropón. Ay, ay, ay, ay, ay, ay, ay. No, no es esa segunda respuesta incorrecta. Otro mensajito por aquí. A ver, reviso rápidamente a ver qué nos dicen nuestros niños y niñas. Cristelita de Cayaltí. Nada, nada, nada. Una señorita muy enseñorada que sin ser enferma siempre está en la cama. ¿Qué será? ¿Qué será? Hola, tío chamo, me llamo Ani de Jaguanga. No, no, no es esa. No es esa. Buenos días, tío chamito. Mi respuesta de Fernanda de Bagua Capital. Un saludo para mi hermanita Maximiliana Ramírez Cruz, que está de cumpleaños. ¿Cuántos años cumple tu hermanita Maximiliana? Feliz cumpleaños, ¿ah? Fernanda desde Bagua Capital. No, esa no es la respuesta. No, no es, no es, no es. Tío chamito, soy Inaira. La respuesta de Inaira. No, esa no es. Por aquí, Jimenita, Jimenita, segunda respuesta y es correcta. Muy bien. Eso, Anira desde Bagua Capital. No, no, no, no, no, no, no, esa no es. Hola, chamito, buenos días. La respuesta de Anthony de Fila Alta. No, no, no, no, no, no, no, esa no es. Otro por aquí. Por aquí desde Tumbes, ¿eh? Soy Robin Fernández. Saludos a mi abuela Reina Tan en Nueva Esperanza, Cumba. Muy bien. Y la respuesta de Robin Fernández. No, esa no es nada. Una señorita muy enseñorada que sin ser enferma siempre está en la cama. Buenos días, tío chamito. Me dicen por aquí la escoba. No, no es la escoba. Nada, la escoba no está en la cama. Hola, buenos días, tío chamito. La respuesta desde la Peca Sofía. No, no, no, no, no. Tío chamito, soy Tiago González de Copallín. La respuesta, la cebolla. No, no es la cebolla. Ay, ay, ay, ay, ay, ay, ay. Por aquí me dicen, a ver, tío chamito, soy Moisés de Santa Rosa de la Yunga. La respuesta, nada, nada, nada. Una señorita muy enseñorada que sin ser enferma siempre está en la cama. Uy, no puede ser. No han adivinado, ¿ah? No han adivinado. Uy, uy, uy, uy, uy. Por aquí, la señorita Aragana, dicen por aquí. No, no es esa. No, no es esa. Otro mensajito. A ver, por aquí, Gianluca me dice la respuesta. No, no, no, no. Esa tampoco es. Anthony de Fila Alta. Nada, Anthony, esa no es. Nada, nada, nada. Hola, tío chamito, soy Alexander de Baguagrande. La respuesta tampoco es. No, no, no, no, no. Díganle, Alexander, que no, no, no, no, no. Esa no es la respuesta. Tío chamito, a ver por qué me han enviado. Soy Jean Paul desde Siempre Viva. La respuesta, la escoba. No, no, no, no, no. Dígale a Jean Paul que esa no es la respuesta. Hola, tío chamito, soy Lisette del Porvenir, Distrito Copallín. Nada, tampoco. Uy, uy, uy, uy, uy. Hola, tío chamito, soy Lenín de San José. La respuesta, la letra. No, no es la letra. Otro por aquí. Buenos días, tío chamito, soy Patrick Dorut del Caserío La Unión del Distrito de Guabal. La respuesta, la plancha. No, no es la plancha. No es la plancha. Buenos días, tío chamito, bendiciones. Soy Sandler del Caserío La Chunga. La respuesta, nada. Uy, uy, uy, uy, uy, uy. Nada. Hola, tío chamito, soy Alison López. Me dice la lengua. No, no es la lengua. Una señorita bien enseñorada que sin ser enferma siempre está en la cama. ¿Qué será? ¿Qué será? ¿Qué será? Listo, yo creo que nos vamos con los audios, ¿ah? Porque aquí no hay respuestas correctas. No tantas, ¿ah? Buenos días, tío chamito. Me dicen la cama. No, no es la cama. Gary Yandiel, no es la cama. Jimena de la Libertad, respuesta correcta. Jimenita, envía tu audio. Envía tu audio. Sí, sí, sí, envía tu audio. Esta, muy bien, muy bien, muy bien. Jimenita de la Libertad, ¿no? Otro por aquí. Ay, por aquí ya me enviaron el audio. Ya me enviaron el audio. Buenos días, sobrinitos. Buenos días, ¿cómo están? Buenos días. Por aquí me preguntan, mis sobrinitos me dicen, tío Chamito, ¿por qué no lees mi mensaje? Soy Anira. Anirita, ¿sabes lo que pasa? Es que son muchísimos los mensajes. Mira, todavía me quedan aquí un montonón de mensajes por leer. Y por esa razón, hay veces que no leemos todos los mensajitos que nos llegan, ¿ah? Porque son un montón. Miren, aquí me están llegando. ¡Wow! ¡Qué cantidad! Por esa razón, Anirita. Pero aquí llegamos a tu mensaje y escuchamos tu audio mejor, ¿te parece? Buenos días. Anirita, ¿cómo estás? Buenos días, Anirita, ¿cómo estás? Buenos días, Anirita, buenos días, Anirita. Buenos días, Anirita, ¿cómo estás?
1: Muy bien, hola tío Chamito. Buenos días, buenos soy Anira días. Desde Bagua Capital. La respuesta a la pregunta es la almohada.
0: No, no es la almohada.
1: Ya escuchaste, yo te ve, dimensionate, 20 años en mi corazón.
0: No, no es la almohada, no es la almohada, no es la almohada. Ay, ay, ay. Otro mensajito por aquí, Fabiana. Dice Fernandita de Bagua y Maximiliana cumple 25 años. Feliz cumpleaños, ¿ah? Feliz cumpleaños. Por aquí, a ver, ¿quién más?
2: Hola, hola tío Chimito. La respuesta de la adivinanza es la sábana.
0: No, no es la sábana.
2: Escúchese, yo te
0: veo. Dimensiónate.
2: Saludos para el tal Lincoln.
0: Lincoln.
2: Y saludos para mi abuela Juana.
0: Saludos. No es la sábana, no es la sábana. Buenos días, buenos
2: hola,
0: días.
2: Hola, tío Chimito, la respuesta de la adivinanza es la sábana.
0: La sábana, ¿no?
2: Escúchese, yo te veo.
0: Muy bien.
2: Saludos para el talinco.
0: Ah, ya lo habíamos escuchado, ¿no? Ya lo habíamos escuchado. Otro, buenos días, buenos días. Hola.
3: Hola, tío Chamito, soy Rosario de acá de Miraflores.
0: Rosario.
3: La respuesta de la adivinanza es la colcha. Yo escucho radio, estoy lo que dimensiona.
0: ¿Cuál es?
3: Hola, tío Chamito, soy Rosario de acá de Miraflores de Buenavista. La respuesta de la adivinanza.

0: Ah, no es la Bella Durmiente. Ay, ay, ay. Y me borró el mensaje. No me hagas trampa, no. ¿Por qué me haces trampa? No, no, no, no, no. Otro mensajito. Buenos días, ¿cómo estás?
1: Hola, tío Chamito. Mi respuesta correcta es la colcha.
0: La colcha.
1: Soy Ángelo Danilo Cueva Cuña.
0: Muy bien, una señorita muy enseñorada que sin ser enferma siempre está en la cama. La cobija, la frazada o la colcha, cualquiera de ellas. ¡Sí! ¡Hola!
2: Yo llamo, soy Cristel desde Cayaltí. La respuesta de la adivinanza es la colcha.
0: La colcha.
2: Un saludo para mi frazada, tía Giselle, que cumple...
0: Giselle.
2: 33.
0: Uy, 33, la edad de Cristo. Muy bien, 33. Otra, buenos días.
3: Chamito, ¿por qué no lees mi mensaje? Soy Anira.
0: Ay, no se escucha casi. No se escucha casi. Ay, no se escuchó mucho el audio. Hola, buenos días. Hola.
4: Buenos días, tío Chamo. Soy ya de Cayartí. La respuesta es la colcha.
0: La colcha, la cobija o la frazada. Muy bien. Otro mensajito. Buenos días. Hola.
5: Hola, tío Chamo.
0: Hola.
5: Buenos días.
0: Buenos días, pequeño.
5: La respuesta de adivinanza es la frazada.
0: La frazada, la
5: colcha. Es el de Ángelo de Pión.
0: ¡Ah! Eider, Eider, fue el primer mensaje. Ay, Eider, felicitaciones, ¿ah? Fue el primer mensaje correcto que nos envió más temprano a Eider desde Pionchota. Buenos días.
6: Hola. Buenos días, tío Chamo.
0: Hola.
6: Soy Jeremy de Cayaltí.
0: Jeremy, ¿qué tal?
6: La respuesta de la adivinanza es la colcha.
0: La colcha, la frazada.
6: Usted te ve 20 años en mi corazón. Eso. Menciónate.
0: Muy bien.
7: Hola, tío Chamito. Soy Lian desde Bahuatlán. La respuesta correcta de la adivinanza es la colcha.
0: La
7: yo escucho
0: colcha.
7: Radio Estéreo TV. Menciónate, chao.
0: ¡Ay, qué lindo se escucha, mis niños! Muy bien, mis niños, quiero decirles que a veces no puedo leer todos los mensajes o quizás no todos los audios los escuchamos porque son una cantidad grandísima de mensajes que nos llegan, un montón, hartísimos mensajes. Pero aún así, ya cuando termina el momento de la adivinanza, yo escucho sus mensajes, sus audios y los leo también. Así que no se pongan tristes, mis niños, no se pongan tristes. Otro mensajito para aquí, buenos días. Hola, buenos días, buenos días, buenos días, buenos días.
8: Hola, tío. Hola. Es Snyder del Caserío de Naranjo. La respuesta de la adivinanza es la colcha.
0: La colcha.
8: Yo escucho Radio Estéreo TV. Dimensiónate.
0: Muy bien. ¿Cómo se le conoce a la colcha? Como cobija, ¿verdad? Y también se le conoce como frazada. Así que cualquiera de estas tres respuestas es la correcta. Una señorita muy enseñorada que sin ser enferma siempre está en la cama. La cobija, la frazada o la colcha. Ahí está la respuesta correcta. Muy bien, por aquí otro audio. A ver, hola, hola.
9: Hola, tío Chamo, yo soy Snyder de Naranjos. La respuesta de la adivinanza es la letra M.
0: Ah, no, no era la letra M. No, no, ese ya creo que es otro mensajito. Muy bien, Romina me dice: hola, tío Chamito, quiero que felicites a mi mamá que está cumpliendo hoy años. Se llama Daisy. Ay, qué bonito, feliz cumpleaños, señora Daisy. De parte de su hija Romina, feliz cumpleaños a ti. A ti. Tío Chamito, buenos días, soy Rox, Roger Axel More. La respuesta de la adivinanza es, me decía la sábana, pero no, no es la sábana. Otro, saludos a la familia More Espil en Cajaruro. Para mis abuelitos Roger y Dalila. Oye, qué bonitos nombres. En Cajaruro Capital. Listo, mis sobriditos y sobriditas. Es momento de irnos a estudiar todos, todos contentos y felices en este momento especial. Como cada mañana, cada día lunes, inicio de semana, hacemos una pequeña oración por ustedes, mis sobrinitos, ¿ah? Porque quiero que les vaya muy bien durante toda esta semana. Y qué mejor manera que bendecirlos para que les vaya bien. Así que vamos a hacer la oración. Papito Dios, te damos las gracias por este momento tan bonito de la adivinanza. Gracias por nuestros niños y niñas que escuchan todos los días Estéreo TV. Te pido Dios que los lleves con bien al colegio y los regreses con bien al colegio. Cuídalos, protégelos en el colegio de todo peligro. Líbralos también. Y por supuesto, bendice a nuestros maestros y maestras, a nuestros directores y directoras. Y gracias, gracias, gracias por papito y mamita que están en casa. Te bendecimos, Dios, en el nombre de Jesús. Decimos todos, todos, todos, todos. Amén, amén, amén. Que Dios me los bendiga, tío, sobrinitos. Por aquí el tío Chamo los quiere mucho y los lleva siempre en su corazón. Chao, chao, chao.

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0: 7:26.

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2: 7:28.
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1: 7:32.
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0: 7:35 minutos de la mañana, 7:35. Atención, mucha atención. La tierra sigue temblando. Dos sismos de magnitud 3.4 se registraron en la mañana de hoy en la provincia de Chupaca, en la región Junín, a casi dos días del fuerte movimiento telúrico que dejó 5 fallecidos y más de 30 heridos en el anexo de Pompunya, en el distrito de Chongos Bajo. En su cuenta de X, el Instituto Geofísico del Perú detalló que el primer movimiento telúrico se registró a las 4:39 minutos de la madrugada. El epicentro del sismo se ubicó a 13 kilómetros al suroeste de Chupaca, con una profundidad de tan solo 10 kilómetros, muy superficial. El segundo sismo se reportó alrededor de las 6:35 minutos de la mañana y su epicentro se situó a 17 kilómetros al sur de Chupaca, con una profundidad de tan solo 9 kilómetros. Recordemos que el sábado se registró un sismo de magnitud 5.1 en la región Junín y dejó al menos 5 fallecidos y varias viviendas colapsadas, personas heridas y daños materiales en el anexo de Pompunya, en el distrito de Chongos Bajos, en la provincia de Chupaca.
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0: 7:36 minutos de la mañana, 7:36. Estas son las noticias más importantes a esta hora del día. Atención, mucha atención. En Chota, un grave accidente de tránsito se registró el día sábado en la zona de Negropampa, en la carretera que une Chota con Bambamarca, dejando como saldo 3 personas heridas de diversa consideración tras el violento impacto frontal entre una combi y un automóvil. Según las primeras informaciones, la combi que transportaba un grupo de músicos y se dirigía desde la ciudad de Chota hacia Bambamarca habría invadido el carril contrario, provocando la colisión contra la unidad que venía en sentido contrario. La situación más crítica la enfrenta uno de los ocupantes, quien presenta lesiones graves con riesgo inminente de perder la vida. Otro de los afectados sufrió heridas severas en una de sus piernas, mientras que un tercer pasajero resultó con lesiones de menor gravedad. Personal de Serenazgo llegó rápidamente al lugar de los hechos para brindar los primeros auxilios a las víctimas y facilitar su traslado a un centro de salud cercano para recibir atención especializada. Esto ocurrió en la carretera que une Chota con Bambamarca.
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0: 7:38 minutos de la mañana, 7:38. Aquí están las informaciones de los deportes.
2: Deportes
0: Mundial. Atención, mucha atención. La reciente historia de España en el fútbol es una muestra más de que una nueva generación dorada ha llegado al fútbol para darle a España un nuevo mundial. Por supuesto, esto se dio el día de ayer. Ferran Torres, el goleador oportuno, el jugador que no necesita deslumbrar para convencer con su eficacia, marcó el gol que necesitaba España para abordar en su pecho la segunda estrella. Un segundo título que luchó ante una plana selección argentina que jugó toda la prórroga con uno menos por la expulsión de Enzo Fernández y en la que apenas apareció Leo Messi en su despedida de la Copa del Mundo 2026. El delantero de la selección de España, que milita en el Fútbol Club Barcelona, metió el gol de Iniesta, el que, como el manchego 16 años antes en Johannesburgo, saca a la calle a todo un país que se identifica con una idea. Por juego y actitud, y por no convertir en cada disputa en una batalla como quería Argentina, la Roja es una justa campeona. Un equipo que ha dejado en el camino a Portugal, Bélgica y Francia, y en último momento al hasta ahora rey del torneo. De esta manera, España, con un único gol, se convirtió en el campeón del Mundial 2026, que ayer cerró su edición y se prepara para el Mundial del 2030. 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

0: La música de esta mexicana, Daniela Romo. La escuchamos aquí, canción de los 80, Quiero Amanecer con Alguien, para acompañarles con la buena música de Radio Estéreo TV. Buenos días, familia. Recuerden que estamos en el mes patrio, el mes donde se conmemora un año más de la independencia del Perú, 205 años del grito libertario.
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0: Recuerden que la independencia del Perú se proclamó un 28 de julio de 1821, pero se consolidó 3 años después, en el año de 1824, con la decisiva batalla de Ayacucho, donde definitivamente las tropas realistas perdieron ante las tropas peruanas y simplemente les quedó nada más capitular e irse de esta patria llamada Perú. Bueno, aquí estamos, como siempre, como cada mañana, invitándoles a que ustedes nos escriban a través del 943-44874, 943-44874 de Radio Estéreo TV. Aquí estamos, y por supuesto tenemos informaciones para ustedes. Atención, una de las notas impactantes. En Cutervo, la Fiscalía investiga hallazgo de un feto abandonado y procederán a la revisión de cámaras de videovigilancia para identificar a las personas responsables.
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0: La nota es la siguiente: el Ministerio Público inició una investigación tras el hallazgo de un feto abandonado la tarde de este domingo, 19 de julio, en las inmediaciones del barrio Chaquil Bajo, en la ciudad de Cutervo. El hecho generó consternación entre los vecinos, quienes alertaron a las autoridades luego de encontrar los restos en la vía pública. De acuerdo con la información preliminar, fueron transeúntes quienes dieron aviso a las autoridades al advertir la presencia del feto. Hasta el lugar acudieron representantes del Ministerio Público, encabezados por el fiscal de turno, Cristian Eduardo Herrera Ríos, así como efectivos de la Policía Nacional del Perú y personal de Serenazgo Municipal, quienes realizaron las diligencias de levantamiento de los restos e iniciaron las investigaciones correspondientes. Como parte de las primeras acciones, las autoridades evalúan las imágenes de las cámaras de videovigilancia instaladas en la zona, esto con el objetivo de identificar a la persona o personas que habrían abandonado el feto. No obstante, debido a que las investigaciones se encuentran en curso, no se han brindado mayores detalles sobre este caso que ha conmocionado nuevamente a la ciudad de Cutervo. En tal sentido, se informa pues que este es el segundo hecho de características similares registrado en Cutervo en los últimos meses. Hace aproximadamente 3 meses también fue hallado un feto en las inmediaciones del Hospital E-Salud de la provincia de Cutervo. Investigación sobre la cual hasta el momento no se han informado resultados oficiales.
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0: 7:51 minutos de la mañana, 7:51. Seguimos con más informaciones a esta hora de la mañana. Y por supuesto reiteramos la información que se ha dado desde Junín, toda vez que la mañana de hoy, lunes 20 de julio, 2 sismos de magnitud 3.4 se registraron en la provincia de Chupaca, en la región Junín, a casi 2 días del fuerte movimiento telúrico que dejó 5 fallecidos y más de 30 heridos en el anexo de Pumpunya, en el distrito de Chongos Bajos. En su cuenta de X, el IGP, es decir, el Instituto Geofísico del Perú, detalló que el primer movimiento telúrico se registró hoy a las 4:39 de la mañana, con un epicentro a 13 kilómetros al suroeste de Chupaca y una profundidad de 10 kilómetros, es decir, un sismo muy superficial, que seguramente fue sentido de manera fuerte por los habitantes de Chupaca. El segundo sismo se reportó a las 6:35 de la mañana. El epicentro se situó a 17 kilómetros al sur de Chupaca, con una profundidad de 9 kilómetros. Y recordemos que el sábado en horas de la noche se registró un sismo de magnitud 5.1 en esta misma región, la misma región Junín, que dejó al menos 5 fallecidos, varias viviendas colapsadas y más de 30 personas heridas, además de daños materiales en el anexo de Pumpunya, en el distrito de Chongos Bajos, en la provincia de Chupaca, que pues tienen alerta a la población de esta región.
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0: 7:53 minutos de la mañana, 7:53. Y por supuesto, Un grave accidente de tránsito se registró el día sábado en la zona de Negropampa, en la carretera que une Chota con Bambamarca, dejando como saldo 3 personas heridas de diversa consideración tras el violento impacto frontal entre una combi y un automóvil. Según las primeras informaciones, la combi que transportaba un grupo de músicos y se dirigía desde la ciudad de Chota hacia Bambamarca habría invadido el carril contrario, provocando la colisión contra la otra unidad. La situación más crítica le enfrenta a uno de los ocupantes, quien presenta lesiones graves con riesgo inminente de perder la vida. Otro de los afectados sufrió heridas severas en una de sus piernas, mientras que un tercer pasajero resultó con lesiones de gravedad. Las autoridades competentes han iniciado las investigaciones para determinar las responsabilidades exactas de este lamentable suceso que se dio en la vía Chota, Bambamarca. 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
0: 7:54 minutos, esa es la hora en todo el territorio nacional.
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0: Y aquí tenemos la música del guatemalteco Ricardo Arjona. Yo sé que a ustedes les gusta esta canción. Es Señora de las Cuatro Décadas. 7:55, cambia el reloj en este instante.

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2: y 59 minutos.

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1: Esta es la hora multimedia. 8:02.
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0: 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Hoy es lunes, inicio de semana, 20 de julio de 2026, y estas son las noticias más importantes a esta hora de la mañana. El reloj marca las 8:07.
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0: Jorge Nieto, líder del partido político Buen Gobierno, empieza a tomar distancia de los bloques de izquierda conformados por Ahora Nación, Obras y Juntos por el Perú, luego de no llegar a un acuerdo. Tras ello, busca aliarse con Renovación Popular. Citamos palabras: hemos sostenido conversaciones con Renovación Popular. Yo me he reunido más de un par de horas con su líder máximo, el señor López Aliaga. Ha sido, lo debo decir, una conversación bastante amena, pero hemos puesto nuestro punto de vista. Yo he entendido de su propia boca lo que él piensa, él ha entendido de mi propia boca lo que yo pienso, y hemos quedado en explorar si hay la posibilidad de componer alguna otra forma de arreglo entre los partidos que no son de gobierno. Así lo dijo Jorge Nieto. Anotó que hay una posibilidad de que esa cosa, ese acuerdo, ocurra. Buen Gobierno descarta alianza con Fuerza Popular. Esa posibilidad no existe, afirmó. Contra quien sí descartó una alianza fue con Fuerza Popular. Fue concreto, esa posibilidad no existe. Jorge Nieto comentó que ya ha conversado personalmente con Keiko Fujimori y le indicó que él considera que para el país y para su propio gobierno es conveniente que las dos cámaras sean dirigidas por partidos de la oposición.
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0: 8:08 en Radio Estéreo TV, 8:08. En la ciudad de Jaén se investiga un caso de feminicidio. Luego de encontrar a una joven identificada como Dana Yareli Vázquez Cubas, de 21 años de edad, encontrarla sin vida la noche del sábado 18 de julio en una vivienda del sector Niños Sin Techo en la provincia de Jaén. Las investigaciones continúan y las autoridades están tratando de determinar las circunstancias en cómo sucedieron los hechos. Hasta el momento hay una persona presuntamente vinculada al caso. Se trata de Celso Mendoza Chávez, quien presuntamente sería la persona que le habría quitado la vida a su pareja identificada como Dana Vázquez Chávez en el sector Niños Sin Techo en la ciudad de Jaén. Según las primeras versiones, el presunto asesino le habría quitado la vida de 25 puñaladas para luego ingerir un potente veneno pesticida, por lo que fue llevado al Hospital General de Jaén, donde lograron salvarle la vida, y ahora las investigaciones apuntan a él, identificado como posible agresor de la víctima.
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0: 8:09, 8:09. Estas son las informaciones de los deportes.
2: Deportes
0: Mundial. La albiceleste dejó escapar el sueño del bicampeonato por la mínima diferencia. Cayó 1-0 ante España en la final del Mundial 2026, disputada en el estadio Nueva York, Nueva Jersey, y vio frustrado su deseo de volver a levantar la ansiada Copa del Mundo. Sin embargo, tras el pitazo final, las declaraciones de Lionel Scaloni acapararon la atención al dejar en suspenso su futuro al frente del conjunto argentino. El estratega confirmó que permanecerá en el cargo hasta diciembre, aunque reconoció que posteriormente conversará con el presidente de la Asociación del Fútbol Argentino para definir si continúa al mando del vigente subcampeón del mundo. Lionel Scaloni sorprendió al referirse a su futuro al frente de la selección argentina. Aunque descartó una salida inmediata, dejó entrever que su ciclo podría llegar a su fin una vez concluya el año. Cito palabras: hasta diciembre voy a seguir y después seguramente voy a hablar con el presidente. La idea es relajar y parar un poco, expresó el entrenador. Dijo: este es un lugar espectacular, soñado. Ojalá que haya gente que tenga la oportunidad de estar. Cualquier argentino desearía estar. Ha sido un placer estar acá, un orgullo. En mis mejores sueños no lo había pensado, manifestó un conmovido Lionel Scaloni luego de caer a manos de España en la final del Mundial de este 2026. 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

0: Es un carnaval, cada día que comienza siempre llega con retos, con desafíos y en algunas oportunidades con dificultades y quizás algunas angustias. Pero como lo dice la reina del azúcar, la vida es un carnaval. Celia Cruz, la escuchábamos aquí en Radio Estéreo TV en Buenos Días Familia. Hola, ¿cómo estás? Te saludo de una manera muy especial. Quiero indicarte que en esta tercera parte del programa siempre tenemos el saludo a los cumpleañeros. Así que si tienes cumpleañeros en casa, alguien está de santo, de onomástico, escribe a través del 943-44874 de Radio Estéreo TV, el 943-44874, para que puedas felicitar a esa persona especial, sea un niño, niña, adolescente, joven, adulto o adulto mayor. Vale, simplemente escríbenos a través del 943-44874. Pero si a nosotros nos gusta que envíes los datos completos. Si es un cumpleañero, cuántos años cumple, quiénes lo felicitan, cómo se llaman los papás, los hermanos, para hacer un saludo bien bonito, ¿no? Porque no solamente se trata de saludos a Perencejo de cumpleaños, no. Es bonito decir saludos al amigo Pedro, por ejemplo, que está cumpliendo 35 años de parte de su mamá, la señora Juana, su papá, el señor Alberto. Así, así son bonitos los saludos, ¿verdad? Bueno, si tú te animas, escríbenos a través del 943-44874. Saludos a la señora Pati Arana en Bellavista. Señora Pati, por aquí le enviamos la alforja de aplausos y el poncho de besos. Allá en Bellavista, siempre escuchando Radio Estéreo TV. Y aprovecho también, envío el saludo a la familia Cadena Tejada. Ahí está la señora Luz. Señora Luz, buenos días, buenos días, buenos días, buenos días. Señora Flaca. Así la conocen en Bellavista, ¿verdad? La Flaca en Bellavista. Muy bien, señora Luz, un abrazo para usted. Que Dios me la bendiga enormemente y por supuesto que tenga un día espectacular. Usted, su familia, ahí está el señor Miguel, en la coifa el señor Ángel también por aquí está reportando la sintonía. Y por supuesto, Juan Luis, ahí está. Juan Luis, un abrazo. Ahí va la alforja de aplausos. También para Judith, para Dani, para el pequeño Matías. Ahí están reportando la sintonía y siempre es un gusto saludarles a ustedes, mis amigos de Radio Estéreo TV. ¿Quieres que te saludemos? Envía tu mensaje 943-44874. Así que no hay necesidad de cumplir años para saludarte. Simplemente dinos, hola chamo, estoy en sintonía en tal lugar. Soy tal persona. Y te enviamos el saludo, ¿vale? Listo. Aquí en Radio Estéreo TV estamos contentos de acompañarte. Aquí hay una canción de Juan Luis Guerra, El Niágara en bicicleta.
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0: 8:27.
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0: Está tu día bien informado con Radio Estéreo TV. Hoy es lunes, inicio de semana, 20 de julio de 2026, y estas son las noticias más importantes a esta hora del día, cuando el reloj marca las 8:31 minutos.
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0: Lamentable, una niña Guajún de 6 años fue evacuada de emergencia en helicóptero desde la comunidad nativa de Patam Enza, en el distrito de El Cenepa, provincia de Condorcanqui, región Amazonas, luego de sufrir abuso sexual por parte de su padrastro, hecho que dejó en estado crítico su estado de salud. La menor fue trasladada gracias al trabajo conjunto del gobierno regional de Amazonas, la Direza, el Ejército del Perú y el SAMU, hasta el hospital Gustavo Lanata Luján en Bagua, donde recibió atención médica especializada y continúa bajo vigilancia permanente. El caso es investigado por la Policía Nacional y el Ministerio Público. Y además, el Ministerio de Salud evaluará su referencia al Instituto Nacional de Salud del Niño en San Borja, en Lima, a fin de asegurar la continuidad de su tratamiento especializado. Asimismo, el Seguro Integral de Salud cubrirá el financiamiento de todas las atenciones médicas que la menor requiera durante su recuperación. El Ministerio Público y la Policía Nacional están investigando, mientras la población y diversas organizaciones en esta localidad, en el distrito de El Cenepa, en la comunidad nativa de Patam Enza, exigen justicia para la menor y la pronta captura del responsable.
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0: 8:32 minutos de la mañana, 8:32. La plaza de Pumpunya, en el distrito de Chongos Bajo, región Junín, se ha convertido en el escenario del dolor de toda una comunidad. Entre ataúdes, flores, carpas de emergencia y alimentos donados, familiares y vecinos despiden a las víctimas que dejó el sismo de magnitud 5.1, registrado la noche del sábado. Al mismo tiempo, los sobrevivientes intentan reorganizar sus vidas tras perder viviendas, pertenencias e incluso a sus seres queridos. El ambiente es de profundo luto, pero también de esperanza. Mientras los féretros permanecen frente a los pobladores que acompañan el velorio, la ayuda humanitaria comienza a llegar desde distintos puntos de la región. Sin embargo, para quienes lo perdieron todo, el apoyo todavía resulta insuficiente frente a la magnitud de la tragedia. Las imágenes registradas en la zona muestran el enorme daño que sufrió la infraestructura de Chongos Bajo. Una de las edificaciones más afectadas fue la iglesia del distrito, cuya estructura presentó importantes rajaduras y desprendimientos tras el fuerte movimiento telúrico.
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0: 8:33 minutos y presentamos la información de los deportes. Mundial. Atención, mucha atención. España se proclamó este domingo campeona del mundo tras ganar la final a Argentina por la mínima diferencia, 1-0, con gol de Ferran Torres en la segunda parte de la prórroga. El capitán Rodrigo Hernández levantó el segundo mundial para la selección, que significará una nueva estrella en el pecho tras la lograda por la generación de 2010 en Sudáfrica. El centrocampista Rodri fue también nombrado el MVP del torneo, así como Pau Cubarsí, el mejor joven, y Unai Simón, el mejor portero. La selección solo ha encajado un gol en 8 partidos. Lionel Messi y compañía no fueron capaces de disparar a puerta en los 120 minutos que duró el encuentro. El país, España, ha celebrado en las plazas y las calles toda la madrugada y lo seguirá haciendo este lunes. Los campeones vuelan a Madrid y aterrizan en el aeropuerto Adolfo Suárez Madrid, en Barajas. La primera parada de los jugadores y el cuerpo técnico será La Zarzuela, donde serán recibidos por los Reyes. Después Moncloa, para verse con Pedro Sánchez, presidente del gobierno. Después La Rúa, un autobús descubierto en el que recorrerán algunas de las principales calles de la capital con destino a la Plaza de Cibeles. Allá habrá animación desde las 18 horas con DJ, artistas y sorpresas aún no desveladas. Los protagonistas, los campeones del mundo, llegarán cerca de las 21 horas de España, es decir, 9 de la noche, a esta gran celebración. 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
0: 8
2: y 36 minutos.
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3: 8
2: y 36.

0: más y no respondo de lo que yo haré. 8:44 minutos. Qué gusto recibir sus mensajes, ¿ah? Ya tengo aquí, a ver cuántos cumpleaños. Y no te paro de lo que te haré. A ver, cumpleañeros, por aquí, por allá, aquí. La señora Daisy está de cumpleaños. ¿Quién más por aquí? Maximila Ramírez Cruz también está cumpliendo 25 años. Así que ya las vamos a saludar en unos instantes aquí en Radio Estéreo TV. Y el día sábado estuvo de cumpleaños la señora Anita Núñez Cabrera, así que la voy a saludar en unos instantes también, ¿ok? 8:45 minutos de la mañana, 8:45, aquí les informamos.
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0: Con Radio Estéreo TV, estas son las noticias más importantes. En Amazonas, el bus de la agrupación Amor Serrano sufrió accidente con tráiler. Afortunadamente, los integrantes resultaron ilesos. Sí, señor. Esto es parte, pues, de lo que se dio a conocer a través de las redes sociales en el video que está circulando sobre esta...
3: Me cagaste todo el bus.
0: Este accidente, ¿no?
3: Me cagaste todo.
0: Mira ahí. Wow.
3: Mira, atrás también, ¿cómo le has dado atrás? Toditito, mira dónde estoy, ve. Mira dónde estoy, hermano.
0: Al parecer el tráiler, la carga del tráiler alcanzó este bus de Amor Serrano. Pues ahí está la situación, ¿no? Les voy contando qué fue lo que pasó. El bus de que transportaba la agrupación musical Amor Serrano de Piura sufrió un accidente de tránsito la mañana de este domingo, ayer 19 de julio, luego de colisionar con un tráiler cargado de ladrillos en la carretera Fernando Belaúnde Terry, en el tramo Pedro Ruiz Pomacochas, en la región Amazonas. Afortunadamente, todos los músicos y ocupantes de la unidad resultaron ilesos, registrándose únicamente daños materiales. El accidente ocurrió cerca de las 11 de la mañana, cuando por causas que aún son materia de investigación, el tráiler impactó contra el bus de la reconocida agrupación. Efectivos de la Policía Nacional acudieron al lugar para realizar las diligencias correspondientes. Tremendo susto, ¿eh?, que se llevaron estos integrantes de Amor Serrano. El promotor de la agrupación, Nilo Requejo Ramos, confirmó que ninguno de los integrantes sufrió lesiones y precisó que el concierto programado que tenían para ayer en horas de la noche en la provincia de Lamas, en la región San Martín, se desarrollaría con normalidad. Asimismo, indicó que el bus presentó daños materiales, pero el incidente no impedirá que la agrupación cumpla con sus presentaciones artísticas en las horas que transcurrieron luego del accidente, ¿no?
3: No, seas loco. Mira dónde estoy.
0: Tremendo susto que se llevaron, ¿eh?
3: Lo acabaste el carro.
0: Tremendo susto que se llevaron. Mira. Qué susto, ¿eh? En una curva, ¿no? Fue que sucedió este lamentable incidente. Y por supuesto, allí el conductor del bus estaba bastante impactado por esta situación, ¿no? Atención, seguimos con más informaciones aquí en Radio Estéreo TV.
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0: Una persona resultó herida la tarde de este domingo tras un accidente de tránsito ocurrido en la intersección de las calles Mariscal Ureta y Santa Rosa, esto en la ciudad de Jaén. El hecho involucró una camioneta de placa M8D850 y una mototaxi de placa 7064HK, cuyos ocupantes protagonizaron una colisión por causas que siguen siendo materia de investigación. De acuerdo con la información preliminar, la camioneta descendía por la calle Mariscal Ureta. Recordemos que esta vía es en bajada, en descenso, mientras que la mototaxi cruzaba por la calle Santa Rosa cuando se produjo el impacto. Como consecuencia del choque, una persona sufrió lesiones y fue auxiliada por personal de Serenazgo de la Municipalidad Provincial de Jaén, que la trasladó de inmediato al Hospital General para recibir atención médica. Hasta el lugar ya también llegaron efectivos de la Policía Nacional de la Comisaría de Jaén.
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0: Con Radio Estéreo TV, atención, mucha atención, el jefe de la región policial Cajamarca ha sido reemplazado. El gobierno oficializó la designación del general de la Policía Nacional, Luis Ángel Bolaños Melgarejo, como nuevo jefe de la región policial Cajamarca, en el marco de los cambios dispuestos en el alto mando de la Policía Nacional del Perú. El oficial deja la jefatura de la región policial Lambayeque para asumir el comando policial en Cajamarca, en reemplazo del general Carlos Torres, quien fue reasignado al Valle de los Ríos, Apurímac, N y Mantaro. Uy, lo enviaron al Brain. La decisión fue formalizada mediante la Resolución Suprema 187-2026-IN, publicada este viernes en el diario oficial El Peruano.

norma establece que las reasignaciones responden a la causal de necesidad del servicio y se ejecutan con costo para el Estado, de acuerdo con lo dispuesto en la Ley de Carrera y Situación del Personal de la Policía Nacional del Perú. Con este cambio, el general Luis Ángel Bolaños Melgarejo asumirá la responsabilidad de dirigir las acciones operativas y de seguridad ciudadana en la región Cajamarca, mientras que el general Carlos Torres continuará su labor policial en una de las zonas de mayor complejidad del país, como es el Brain. Por esa razón me llamó mucho la atención, lo envían al Brain. Pero bueno, así tiene que cumplir su deber y por supuesto se va para este lugar. Señoras y señores, nosotros continuamos con la música y por supuesto tenemos una de El Recuerdo.

8:54 minutos de la mañana, así que vamos a saludar a todos los cumpleañeros. Por aquí una fiel oyente estaba de cumpleaños el día sábado y vamos a saludarla, porque nunca es tarde, ¿eh?, cuando tenemos buenos deseos para nuestros grandes oyentes. Así que saludos a la señora Anita Núñez Cabrera. Ah, no, el domingo. Ayer estuvo de cumpleaños. Felicidades. Estuvo botando la casa por la ventana, ¿eh? Cuyes, patos, gallinas. Prepararon un riquísimo tallarín rojo con pollo. ¡Qué rico! Igualmente, arroz verde con gallina. ¡Qué rico! Y por supuesto, unos cuantos chanchitos por ahí también, ¿eh? Señora Anita Núñez, nos alegra muchísimo que usted haya tenido un día feliz, muy feliz, el día de ayer domingo. Y por supuesto, este día es muy bonito para desearle lo mejor para su vida. Decirle, pues, que Dios a usted la quiere mucho y la bendice todos los días con salud, fortaleza y alegría en ese corazón. Y que siga cumpliendo muchos años más. La felicitación de parte de sus hijas Ramsey, Cristel y Laya Abigail, de todos sus amigos. Y por supuesto, feliz cumpleaños desde la Avenida Oriente de Monte Grande. Aquí en nuestra ciudad de Jaén le enviamos la alforja de aplausos, el poncho de besos. De parte de todas.

cumpliendo 25 años. El rey David. Feliz cumpleaños, Maximila. Qué bonito día. Qué bonita mañana. Y qué feliz cumpleaños te deseamos. Despierta, despierta, Maximila Ramírez Cruz. Mira que los 25 años ya llegaron para ti. Y deseamos que este nuevo año que Dios te regale permita que tú puedas cumplir tus metas, objetivos, sueños y todos los deseos que tienes guardados allí en tu bonito corazón. Felicidades de parte de tu hermanita Fernandita, que hoy dice: felicidades, te amo mucho, te aprecio y te admiro. Eres un gran ejemplo para nuestra familia. ¡Feliz cumpleaños! ¡Felicidades! Entonces, Maximila Ramírez Cruz.

las mañanitas. Hoy es un buen día para saludarles a ustedes, cumpleañeros. Felicidades a la señora Daisy de parte de su hija, la pequeña Romina Sofía, que en Jaén hoy está más que feliz, porque saben, al lado del cumpleañero o cumpleañera, los invitados comen torta, claro. Y Rominita está feliz porque van a picar una torta de chocolate, rellena de chocolate, bañada de chocolate con chispitas de chocolates. Feliz cumpleaños, señora Daisy. ¿Qué decirle a usted? Pues que Dios le regale muchos años más de vida para que vea esos tesoros que Dios le ha regalado, que son sus hijos, crecer hermosos, bellos y siempre con mucho éxito. Que tenga salud, que tenga fortaleza en ese corazón, alegría y por supuesto que siempre la bendición de Dios toque la puerta de su casa cada mañana de estos nuevos 365 días que Dios le regala en su nuevo año. Felicidades y que Dios me la bendiga.

0: No hay más cumpleaños, listo, nos vamos. Que tengan una bonita mañana, que Dios me los bendiga enormemente y por supuesto que este día lunes sea el comienzo de una gran semana para cada uno de ustedes en lo laboral, en lo personal, en lo familiar y por supuesto en lo espiritual, que siempre es importante contar con la bendición de Dios. Yo soy el Chamo de Stereo TV, soy el tío Chamo, mi nombre es Edwin Sánchez y por supuesto les deseamos un feliz, feliz, feliz día lunes y que Dios me los bendiga. Ya viene Jaycer Flores con Dimensión Total desde las 9 de la mañana y por supuesto quédense con nosotros porque ya viene el disco TV de la semana. Cuando florezca el chuño, ¿eh? De Armonía 10 con el Coqueto Steven Franco, que bueno, está de moda, ¿eh? Chao.
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supieras que vamos a extrañar el mundial. Se acabó. Llegó a su fin el mundial. ¿Qué pasó con Leo Messi? No pudo alcanzar su segundo trofeo, su segunda corona mundial, por supuesto, ¿no? Porque otros títulos tiene varios. Buen lunes con Estéreo TV Dimensiónate.

0: 12
1: y 28 minutos.
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0: Es que aquí hay un problema, pues. Como ella es la jefa, puede decir lo que le da la gana.
1: Ay, Jaimito.
0: Pero si fuera de otra manera, yo pienso que no te debería decir esa cosa, mi querido Orlando.
2: No, Jaimito, pero es en esa oportunidad para las cámaras y para todo el mundo no va a ser así.
0: A ver.
2: Porque yo...
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0: Horrido. ¿Qué sirven los varones a él?
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¡Se acabó! La diosa hermosa del amor, Dina Paucar, que retorna a Jaén después de 20 años, ¿ah? ¿Tanto tiempo, Dina? ¿Por qué estuvo tan ausente Dina Paucar? Oye, esta canción es buenísima. Todo un show en el escenario. Dina Paucar. Ya saben, 28 de julio, en el kilómetro 16, Dina Paucar en vivo, junto a Rodolfo Gaitán Castro, junto a Cielo Serrano. Conciertazo por Fiestas Patrias, no te lo puedes perder. Estás invitado, estás invitada. Te paso el dato, la voz. ¿Somos o no somos?

¿qué esperas para enviar tu mensajito? Para contactarte con la radio, para participar mediante el WhatsApp. Ya lo conoces, tú ya sabes cómo es. 943-404874. 943-404874. ¡Hola, adiós! Cuéntame cómo estuvo tu fin de semana. ¿Qué hiciste? ¿Te portaste bien?

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Nueve con 50, gente. Tener cuidado, ¿qué está pasando? La tierra está temblando. La tierra está temblando en nuestro Perú. Pero lamentablemente, sismos ocurridos el último fin de semana ha dejado varias personas fallecidas y además también heridos y muchos daños materiales, ¿no?

0: Ok, vamos a contarte un poquito sobre lo que ocurrió en Junín. ¿Qué pasó? ¿Qué ocurrió en Junín el último fin de semana? Sigue temblando la tierra, me dicen, ¿ah? Esta es la noticia que nos llega desde Junín. Sismo de magnitud 5.1 grados. Ha causado el destrozo, el daño de varias viviendas. Y además también se reporta al menos 6 fallecidos. Ese sismo de magnitud 5.1 remeció la región Junín el último fin de semana. El movimiento ocurrió exactamente a las 9:24 de la noche. El epicentro ubicado a 7 kilómetros al sur de Chupaca, en una profundidad de 24 kilómetros. Este movimiento se sintió en varias provincias de la región, siendo el anexo de Pumpunya, en el distrito de Chongos Bajo, la zona más afectada. Según información de las autoridades, indican que 6 personas serían las fallecidas a raíz de lo ocurrido. Se ha detallado que 48 viviendas quedaron destruidas y más de 250 casas afectadas de forma preliminar. El Estado también ha informado que se han reportado 21 heridos, de los cuales 11 fueron enviados al Hospital Nacional del Centro Daniel Alcides Carrión, 3 al Centro de Salud Chupaca, y 2 recibieron atención en el lugar, siendo dados de alta en ese momento. Se dice que las autoridades nacionales ya habrían enviado la ayuda, pero según reportes desde el propio lugar de los hechos, precisan que no estarían siendo atendidos después de lo ocurrido. De lo lamentable, ¿no? Y bueno, lo triste es que este movimiento generó varios daños materiales y además también causó la muerte de estas personas, producto de la precariedad de las viviendas. La mayoría de los anexos de Pumpunya, o sea, la mayoría de las casas de estos anexos, son construidas a base de material rústico, o sea, adobe, por lo cual se dieron ante el movimiento de 5.1 grados, ¿no? O sea, fue fácil, ¿no?, para que este movimiento pueda destruir estas viviendas. Con una pena, lamentable lo ocurrido en la región Junín. 5.1 grados, imagínate, causó daños. Además también se ha reportado el agrietamiento de la tierra. Seis o nueve de la mañana con 54 minutos. Según información, se sigue sintiendo la réplica, se siguen registrando más movimientos telúricos en esta parte de la región Junín, ¿no? 2 nuevos sismos se registraron esta mañana, ya este lunes 20 de julio. A estar preparados, la tierra está temblando.
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Para ir estuvimos 19, ¿no? El 19 estuvieron en La Unión, en el estadio La Unión. Esto es Piura, si no me equivoco. El 18 se presentaron en la explanada del nuevo mercado, en Crucita. Hoy están con la gente San Jacinto, en la plataforma deportiva de Plateros. Ahí se presenta Corazón Serrano. Mañana tienen descanso. El 22 también, el 23 también, merecido, ¿no? Justo. El 24 vuelven a los escenarios Corazón Serrano y se presentan en Cascas. En el Estadio Municipal de Cascas. Luego el 25 están en Huaraz, en la Expoferia Huaraz. El 26 están en el Remanso de Comas, en Lima. El 27 en Ica, en el Estadio José Picasso Peralta. El 28, en el Día de la Patria. Es el Tour Acceso al Corazón, en Costa 21, en Lima. ¡Ay, ay, ay! Será un conciertazo, ¿no? Es el cuarto Acceso al Corazón de Corazón Serrano. Y ya están anunciando, promocionando este evento, indicando que se vienen sorpresas. Invitados internacionales. El 29 están en Trujillo, en Villa Victoria Park. El 30 se van para Estados Unidos, ¿no? Viajan a Estados Unidos porque tendrán todo un mes de presentaciones allá, ¿no?

El corazón más sabroso del Perú, corazón serrano. Mañana con 11 minutos en nuestra segunda hora de programa. 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Recuerda que leo tus saludos, tus mensajitos. Escríbenos al WhatsApp.

¿Sigue en tendencia esta canción o no, producción? Indícame. ¿Qué pasó de las estrellas de la cumbia? Cover tras cover. Esta canción primero, ¿quién la cantó? Don Pelo de Ambrosio, ¿no? Es su canción, pues. Luego en versión cumbia la cedió a Sonido 2000 de Tarapoto. En la voz de Cheryl Trigoso. Los arreglos también del maestro Tulio y Tulín Trigoso. Y ahora la toca todo el mundo, ¿ah? Ahora resulta que se puso de moda. La grabó Las Estrellas de la Cumbia. Y de inmediato la veía luz. Ya tiene también su propia versión de esta canción, ¿eh? Ya lanzó y estrenó ¿Qué pasó? ¿Qué te parece? Así está el tema de la movida musical.

¡Métele cintura, métele cintura! ¿Se acuerdan que esta canción se volvió viral con Cristian Cueva? Ojo, esta canción tiene años, ¿eh? Tiene muchos años. Con 24, a veces la vida te premia con un angelito disfrazado de una negrita linda. ¿Ah? Es el mensaje que dejó o le dedicó Paco Bazán a Susana Alvarado. Está enamorado el Paco. ¡Muchachos! Pues la gente bien fregada, ¿no? En redes sociales le dan con palo el abuelito y su nieta. ¿Tiene? ¿Qué hay de malo?

Esto es Dimensión Total, 10:25. Activo nuestro WhatsApp, nuestro teléfono para que puedas contactarte con nosotros, 943-44874. Vamos a participar en esta mañana, lunes, arrancando la semana. ¿Cómo está ese cuerpo? Me imagino muchos de flojera, con pereza. ¿O no? ¿Ah? ¿O han amanecido hoy día positivos? Con toda la energía del

Nos llega una nota desde Amazonas. ¿Qué ha pasado? Bueno, en Amazonas han reportado la huida de un sujeto. Atención, un hombre acusado de abusar de una menor de edad de una comunidad nativa en la región Amazonas se fugó de las autoridades. Increíble. Hombre acusado de abusar de una menor de 6 años en la comunidad nativa Patán Encha, en el distrito del Cenepa, en Amazonas, logró fugarse tras haber sido detenido por la comunidad. El sujeto de 23 años estaba bajo custodia de la comunidad y que su huida se produjo durante su traslado para entregarlo a las autoridades. Puede ser, ¿eh? Lo que pasa en las comunidades nativas, lamentablemente, en estas zonas alejadas, desgraciadamente, cosa que siempre sucede, el tema de los abusos a las menores o menores de edad. Las autoridades no hacen nada al respecto. Son pueblitos olvidados, abandonados, donde desgraciadamente pasa este tipo de cosas. Cosas totalmente desagradables lo que suceden hoy en día, no solamente en el Perú, sino en el mundo, ¿no? Por ejemplo, hablando de cosas terribles, lo que sucedió el último fin de semana también aquí en Jaén, ¿no? Que me imagino ya lo comentó nuestro colega Edwin Sánchez en la mañana en el magazine. ¿Qué pasó? Lamentablemente se reportó un caso de feminicidio en el sector Fila Alta. Una mujer identificada como Dana Yareli Vázquez Cubas, de 21 años, jovencita, ¿no? Jovencita, muy jovencita ella. Fue encontrada sin vida la noche del último sábado, 18 de julio, en su vivienda ubicada en el sector Niños Sin Techo. Esto es en el sector Fila Alta. Lo lamentable, lo más triste es que esta mujer fue asesinada, al menos 25 puñaladas le asestó su pareja, su conviviente, quien fue identificado como Celso Mendoza Chávez. Esto es lamentable, ¿no? Tremendo enseñamiento, 25 puñaladas. Terrible. Luego de que aparentemente habría cometido el crimen, este sujeto ingirió un potente veneno con la intención también de acabar con su vida. Pero pudo ser salvado y llevado al Hospital General de Jaén, donde, según la información, habría sido tratado y lo habrían salvado la vida este sujeto. Tremendo, ¿no? Ahora tendrá que enfrentar a la justicia. Lamentable lo que ocurre hoy en día, el tema de la salud mental. El tema de la salud mental es una cosa preocupante. Hay que solicitar, dice acá, hay que solicitar una evaluación psicológica, emocional, conocer su historial familiar. Bueno, tanto, ¿no? El tema psicológico acá también tiene que ver mucho. Pero hoy en día se están suscitando un sinnúmero de casos, ¿no? Tanto en hombres y mujeres, ¿ah? Tanto en hombres y mujeres. ¿Qué está pasando? ¿Qué está sucediendo? Tan complicado, difícil se les es de repente alejarse o separarse de esa persona. Muchas personas que de repente se obsesionan, ¿no? Quieren estar ahí. Quieren. La otra persona quizás le dice: ya no quiero estar contigo. Ya no quiero seguir contigo. Pero ya sea el hombre o la mujer, muchas veces los obsesionados, me refiero a ellos, pues no aceptan eso, ¿no? Y muchas veces ocurre este tipo de tragedias, lamentable.

0: Vamos a la pausa y luego estamos de retorno.
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0: de las estrellas de la cumbia. Oye, las estrellas de la cumbia está saliendo a flote, ¿ah? ¿Sí? Pero vamos a hablar un poquito de esta agrupación. Las estrellas de la cumbia, agrupación lambayecana.
1: Este éxito se llama ¿Qué pasó? En la voz de Daniel Alcántara, las estrellas de la cumbia.
0: Las estrellas de la cumbia está en su prime, ¿eh? Está en su prime.
1: Chocolate.
0: Chocolate. A ver, ¿cómo va su canción? ¿Qué pasó nada más? No es Mick, ¿no? ¿Qué pasó se llama? Uy, ya fue superada. Ya fue relegada esa canción a tendencia número 2. Se posiciona en tendencia 1. ¿Qué cosa? Esto es increíble, ¿ah? La Bella Luz pasa a tendencia número 1 con la misma canción. ¿Y qué pasó? Las estrellas en segundo lugar del top en música con ¿Y qué pasó también? O sea, la misma canción. ¿En serio? A ver, ¿qué tal? Vamos a escuchar la versión de La Bella Luz, ¿no? La Bella Luz también sacó ¿Y qué pasó?
2: ¿Ya?
0: Cantan lo mismo. ¿Qué está pasando? ¿Qué pasó?

La Bella Lucy, ¿qué pasó? Al fin le dieron un tema, una canción a Fernanda Urbina. Es la prima, creo, ¿no? La prima de las hermanas, de las gemelas Urbina. Increíble lo que pasa últimamente en el mundo de la música, ¿no? Full covers. Ya, de un cover pasan al otro cover. Y así, ¿no? Cover del recover. Bueno, eso es lo que está sucediendo. Bueno, y la Bella Luz tiene su gente, ¿no? Tiene sus seguidores y tiene sus haters. Y eso le suma, ¿no? Le suma de ambas partes a la Bella Luz. O sea, le hace bien tener su club de fans, sus fanáticos. Y por otro lado también sus detractores, ¿no? ¿Sabías que los detractores se dan más visibilidad también, ¿no? Porque los detractores van y comentan en sus redes sociales, meten odio. Luego esos comentarios los responden los fans y eso se vuelve recomendable, pues. O sea, esa publicación se vuelve viral. Y es por ello que se convierten en tendencia. Se acabó. La chillona de la cumbia, le dicen a Fernandita, no sean malos.

Ah, bueno, esta versión tiene más, más a la de Sonido 2000, ¿no? A todo eso, me imagino que le van a dar también visibilidad a Sonido 2000, ¿no? Todos van a querer escuchar la versión original de en cumbia de ¿Qué pasó? Y van a buscar a Sonido 2000. Ok. Y es con 44 minutos. Eso pasa en la cumbia.

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1: Esta es la hora multimedia. 11:00.
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0: Está de moda los que pasó, ¿eh?
1: Por eso.
0: Las canciones. ¡Amores! 11 con 13 minutos. Y es hora del tema del día, producción. Tema del día, ¿de qué hablamos hoy?

Oye, yo no sé si la hicimos esta, creo que no, ¿no? Atención, tema del día, travesuras que hiciste de niño. ¿Ya? Travesuras que hiciste de niño. Bueno, una nada más, ¿no? Una travesura nada más. A ver, travesura de repente que te acuerdes que hiciste de niño. Travesuras de niños. Travesuras de la infancia. A ver, ¿cuál fue esa travesura que hiciste por la cual de repente te llamaron la atención o te castigaron, ¿no? ¡Vamos! Travesuras de niños, travesuras de infancia, travesuras que recuerdes, algo que hiciste que te llamaron la atención, ¿no? O no, bueno, o al menos no pasó nada, pero quiero saber, quiero que me cuentes cuáles fueron o cuál fue esa travesura que hiciste. Alguna travesura que recuerdes, pues, ¿no? Travesura que recuerdes de tu infancia, de tu niñez. Por ejemplo, a ver, por ejemplo, una de las travesuras más comunes. Una de las travesuras más comunes que hacen los pequeños, los niños. El agarrar las pinturas, ¿no? ¿Ya? El embarrarse con pintura o ensuciarse con pintura. Ok, una de las travesuras. Jugar con pintura e ensuciarse todo. Muchas veces ensucian el piso, la cama. Todo, todo. Yo sé qué ha pasado, de repente has hecho esa travesura, no sé, cuéntame. 943-44874. Travesuras. O travesuras que hiciste niño. Por ejemplo, también el rayar las paredes, ¿no? Siempre, siempre. Esa era una travesura clásica. Rayar las paredes. Wow, malograr todas las paredes. ¿Qué otra travesura? A ver, travesuras que hiciste de niño. Esas travesuras épicas. Participa a través del 943-44874. 943-44874. Travesuras que hiciste de niño. ¿Fuiste travieso o no? ¿Fuiste traviesa o no? ¿O eres de las personas, de los niños o niñas que se portaron bien? Buen niño, buen niña. Buena niña. Listo, 943-44874. Me dicen aquí, buenos días. Travesura que hice de niña. Ah, ok. Le cogí sus cosméticos de mi mamá. Ya. Una cosa es cosméticos, otra cosa es comestibles, ¿no? Ya. O sea, el tema de eso que utilizan las mujeres para maquillarse, pues, ¿no? Ya, para maquillarse, para verse bonitas. Ya, dice, le cogí sus cosméticos de mi mamá. Recuerdo que encontré un labial de ella y me empinté. Me pinté los labios, la cara, todo. Es que los niños ven, ¿no? Los niños y niñas miran cómo, qué es lo que hacen sus padres y a veces, como son pequeños, quieren imitarlos, ¿no? Ok, lo que hizo, dice, fue pintarse los labios, la cara, todo, con el labial de su mamá. ¡Oh! Era una mamá moderna, entonces. ¿Sí? Una mamá moderna que se maquillaba. Porque nuestras mamis de antaño, hablo pues de años atrás, ¿no? No usaban mucho maquillaje, no se maquillaban mucho. Excepto que así habían algunas, claro. Pero hoy en día, en la actualidad, ya existen muchas mamás, ¿no? La mayoría de mamitas se arreglan, se pintan, se ponen bonitas. Y ojo, eso no está mal, ¿eh? Al contrario, está bien. Qué bonito. Era una mamá arregladita, genial, ¿no?

0: pido perdón. Si te fallé, perdóname, por favor. Perdóname. Perdóname, perdóname.
1: ¿Travesuras? ¿Cuál fue la travesura que de repente recuerdas que hiciste de niño o de niña, no? La que más recuerdas, pues, ¿no? ¿Qué dice la gente? Buenos días. 943-404874. Hola, yo recuerdo que mi papá tenía una botella de vino guardado. Y la curiosidad de todo niño, dice, lo probamos. Lo probamos dulce y terminamos mareado, dice, con mi hermana. Ah, mareada, las dos. Saludos, Lucy de Bellavista. Papá era borracho, ¿qué? Se tomaron la botella de vino.
2: Salud.
1: No. Se dice que para los niños no es bueno. Y no, claro que no, es totalmente prohibido el consumo de bebidas alcohólicas para los pequeños. Cuidado. Mi travesura de pequeño fue desbaratar, le hice, la grabadora de mi papá. Ahora que me hace recordar, creo que yo también hice algo así. A ver, dice, sí, según yo, quería ver los... Ah, quería ver a los gentes, dice. O sea, él quería ver a las personas que cantaban, dice, dentro de la grabadora. Entonces, se los buscó, lo desarmó la grabadora y no encontró nada. Y lo malogró. Además, dice, agarré el cassette y saqué la cinta. ¡Uy! Lo puse un palo, dice. Más tarde me llegó mi castigo porque ese cassette de Corazón Serrano, dice, eran las antigüitas de Corazón Serrano. Claro, antes existía el cassette, pues, gente. Sí saben, ¿no? ¿Sí saben qué es el cassette o no? ¿Ah? Nombre oficial, cassette compacto. Es una cinta, pues, ¿no? Donde ahí a través de ello se reproducían canciones, ¿ya? Se grababan y se reproducían canciones. Increíble, ¿no? Existía ello antes. Esos tiempos. Hola, buenos días. La travesura de niño fue que solté los becerros de las vacas de mi vecina. ¿Qué? Dice, para que no tenga leche que ordeñe. ¡Uy, no! Terrible, ¿ah? Travesura malvada. Fue donde el ganado de su vecina y soltó los becerros. Ya, es que en el campo, los que hemos criado o criamos ganado, a ver qué pasa, qué sucede. Que existen las vaquitas, tienen sus críticas, se llaman terneros. Ya, los terneros en las invernas se los amarra, ¿no? Se los amarra. En los establos se los tiene, pues, ahí alejado también, ¿no? Pero no deben estar junto a las vacas. ¿Por qué? Porque estos terneros, ¿cómo se lo ven? Lactan o maman, se le dice, ¿no? Así, algo así. ¿Ya? lactan, ya. Van y lactan el ubre, se le llama, ¿no? De la vaca. O sea, si se sirven su lechecita a los becerros, entonces ya no hay para... Ya no hay leche para tomar nosotros, ni para sacar el quesillo, ¿no? Entonces, ¿qué dice este dimensión, Manuel? Soltó los becerros de las vacas de la vecina para que no tenga leche. Increíble, malvado, ¿no? Malvado. Fui a mi vecina que me regale un vaso de leche y me dijo, y de venganza, el siguiente día lo solté los becerros. Ah, ok. Se vengó y se fue primero a su vecina a pedirle un vasito de leche. Y la vecina le negó, le dijo no. Y este se vengó, al día siguiente le soltó los becerros. No, hermano, vengativo, ¿eh? Malvado este muchacho. Malvado. Buenos días, mi travesura más cruel que hice en mi niñez fue ¿qué? Fue, dice, matar a los pollitos. No. Los acordoné. No. Uy. ¿Qué se dice de estos niños que actúan así desde pequeños? ¿Qué se dice? En el mundo de la psicología tiene su significado, ¿ah? Esto es terrible, ¿eh? mató a los pollitos y los prácticamente los torturó, ¿no? Prácticamente los ahorcó, según me quiere decir acá. Terrible, ¿eh? Hola, buenos días, siguiente. Travesuras. Travesuras que hiciste de niño o de niña. Buenos días, me dice buenos días. Una travesura que cuando estaba pequeña, yo cogí el reloj de mi tío, ya que lo tenía en la mesa. Ya dice, agarré el reloj y puse a colocar la alarma, dice. Pero no podías activarlo. No podías activar la alarma, ¿ya? Hasta que llegó mi tío y mi mamá me avisó, dice, escóndete, ahí viene tu tío. Me fui a esconder de miedo de la maja, dice. Y gracias, no me pegó. Ya. Bueno, listo. 11:29. Travesuras de niño, de niña. Mi travesura de niña fue cuando era muy pero muy inocente, dice. Planté un carbón bien caliente en mi mano y me quemé. Ahora tengo mi cicatriz. A ver, y me envía ahí la foto. ¡Asu! Y no es cualquier cicatriz, es una cicatriz tremenda. Se quemó la mano. Se quemó la mano con carbón. Es que en tiempos antiguos, y todavía me parece en el campo, todavía se cocina leña, ¿no? Ya, de ahí obtenemos el carbón. ¿Ok? Y la comida más sabrosa es a leña, gente, confirmado. Sino que hoy en día, lamentablemente, por el tema de la depredación de los bosques, ya se está sustituyendo ello, ¿no? O sea, se están acabando los bosques, se tala mucho los bosques. Y entonces se está sustituyendo por las cocinas a gas, ¿no? Imagínate. Nosotros acabamos nuestro propio recurso, ¿no? Se acaba el gas, ¿con qué vamos a cocinar? A ver, siguiente travesura. Travesura que hice de niña y se fue por accidente. Pisé y maté el pollito que mi hermano estaba criando. Y luego lo escondí. Y cuando mi hermano llegó a casa a buscarlo, yo lo ayudé a buscar. Y como no lo hallamos, lo dio por perdido, sin saber que yo lo había matado. ¡Ah! La gente es... Oye, estos niños son malvados, ¿no? Han sido malvados. No, pero ella dice por accidente. Ok, por accidente, y se mató el pollito. Entonces sí le creemos, ¿no? Suele suceder, suele pasar. Suele pasar. Es que los pollitos paran ahí metidos, ¿no? Los pollitos dicen pío, pío, pío. Es que paran ahí cuando tienen hambre y cuando tienen frío. Las gallinas muchas veces suelen estar en la puerta de la casa, nada más ahí. Pero para que no pase eso tienes que darle de comer, pues. Dale de comer y verás, se van a alejar. Si no, pues lo vas a terminar matando a los pollos a pisotones. Hola, me acordé, dice. Me acordé que... A ver, ¿qué? Me acuerdo, dice que mi... A ver, no entiendo acá esto, pero dice algo como... Algo como que su mamá le envió a comprar a la tienda comida, ¿ya? Le envió a comprar víveres, pero él terminó comprando golosinas. ¡Compró golosinas! No llevó la comida o los víveres, sino compró golosinas. Saludos para Ronald Merino. Ya viene Alitas Quebradas, me están pidiendo Alitas Quebradas de Corazón Serrano. Vamos a la pausa y luego volvemos. Sigue comentando, por favor, tus travesuras que hiciste de niño o de niña.
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1: Seguimos leyendo los comentarios del público de nuestra Dimensiomanía en este segmento denominado El Tema del Día. Travesuras que recuerdes que hiciste de niño o de niña. Cuéntanos. Mi bro me dice, soy Nicolás de Trujillo. Te comento la travesura más cruel y triste que hoy me acuerdo. Fue tumbarle el burro a mi primo. Ah, dice, fue tumbarle del burro a mi primo. No, bro. ¿Por qué? ¿Cómo? Lo que pasa que le metimos un latigazo al burro y este burro saltó y nos botó a los dos, dice. Y él lamentablemente cayó mal el brazo y se quebró. ¡Oh! No, esta travesura salió cara, ¿no? ¡Asu! Hasta ahora lo recuerdo, dice, por su brazo que quedó torcido. Terrible. No seas malo, bro. Esa travesura sí tuvo consecuencias fatales, ¿no? ¡Asu! Dicen que la caída del burro duele más, pues, ¿no? ¿Sí o no? ¿Comprobado o no? Te caes de un caballo, dice que no duele mucho. Te caes de un burro, duele feo. Duele más, duele más. ¡Wow! Esa es travesura de niños, ¿ah? Me envía un audio, casi de un minuto. Ya, ok, vamos a reproducirlo, ¿ya? Vamos a escuchar la travesura de nuestra oyente. Buenos días, cuéntanos tu travesura.
2: Travesura de niña que hice es que encontré un pomo con agua. Ya. Necesitaba el pomo y lo boté el agua. Oh. Y mi hermana me dice que ese es un remedio de un trabajador de mi papá que la había traído de la selva y encima la había costado algo de 80 soles. Me preocupé bastante, traté de probarlo la última gota que hubo en la botella y salía saladito. ¿Ah? Entonces lo preparé agua con sal y lo dejé ahí. Y la verdad, esto, el trabajador de mi papá no se daba cuenta, él tomaba copita después de sus comidas y decía que era muy bueno para los riñones y él se sentía bien. Y no sabía que ya no estaba tomándole el remedio, que lo vendieron. Estaba tomando sal con agua, que yo lo preparé.
1: O sea, lo estabas apeorando al paciente. Pero todo está en la fe, ¿no? Te das cuenta, todo está ahí en la mentalidad también. Dices, eso me va a hacer bien. Ese remedio me va a hacer bien. Y tú tomas todo. Y te hace bien, ¿no? No importa si sea agua con sal. Oye, ¿qué pasaba si le ponías algo tóxico? Ese señor ya no estaría aquí, ¿eh? Ya no estaría en este mundo. Terrible. Cosa de niños, travesura de pequeños. Lo que nos enteramos, ¿ah? ¿Eh? Oye, chévere, ¿no? Mucho mejor así si me cuentas su travesura en audio, ¿eh? Mucho mejor. Te entendemos más así. 943-44874. 943-44874. Travesura. Travesuras que hiciste de niño o de niña, la que recuerdes más. Cuéntanos. 11:42.

Información deportiva, 11:49. Se acabó el mundial y ahora, ¿qué será de nosotros? ¿Qué pasará? ¿Qué viene? Lo vamos a extrañar, ¿sí o no? Vamos a extrañar el mundial, gente. Vamos a extrañar ver los partidos de las selecciones. Es totalmente distinto, pues, ¿no? Ver esta competición mundial que observar las ligas de cada país, ¿no? Que hemos estado acostumbrados siempre. Pero es así, ¿no? Es así. Tenía que acabarse. Todo inicio tiene su final. Señoras y señores, Argentina no pudo contra España en la final del Mundial y cayó derrotada 1-0. Campeón, campeona del mundo, Alemania, perdón, España. A ver, ¿qué pasa? España es la campeona del mundo tras ganarle por 1-0 a la selección argentina de Lionel Messi. Uy, uy, uy. ¿Qué pasó con Argentina? Argentina la hizo la de Inglaterra. Se tiró atrás a defender. España fue con todo, ¿no? España lo pudo haber ganado por más, ¿ah? Lo anularon como 2 o 3 tantos más. Entonces pudo haber sido una goleada. Pero finalmente, un gol nada más fue convalidado con este resultado. España, la campeona del mundo. Además, también España se llevó otros títulos o otros premios individuales. Por ejemplo, el mejor jugador joven, mejor portero. El goleador del torneo, el gran Kiki. Kylian Mbappé de Francia se llevó la bota de oro al ser el goleador del mundial. 10 tantos, ¿no? 10 tantos me parece que marcó Kylian Mbappé en este mundial. Además, también se consagra como el máximo goleador de los mundiales, ¿ah? Máximo goleador de los mundiales con 22 tantos. Messi se queda en el segundo lugar con 21 goles nada más. No pudo marcar ayer Messi, ¿ah? Messi ayer estuvo totalmente desaparecido del partido.

0: Bueno, al final del encuentro, al final del partido entre España y Argentina, hubo un cruce ahí. Hubo un cruce entre jugadores de ambas selecciones, ¿no? Uno de los cruces fue entre Otamendi y Rodri. Deja de hablar tanto. Llevas toda la semana llorando, le dijo. ¡Asu! ¡Asu! La transmisión del partido captó el momento en que el volante se acercó al defensor para saludarlo tras el final, pero recibió una reprimenda, ¿no? Nicolás Otamendi, ¿qué le dijo? Deja de hablar tanto, llevas toda la semana llorando. Tú y Laporte, dijo, los dos. Eso no está bien. Ibas quejándote del arbitraje, fue lo que dijo Otamendi a Rodri, quien se mostró sorprendido con las palabras del central.
1: ¿Ya?
0: Por ahí se originó, ¿no? Los empujones. Luego vino, el otro empujón o la otra bronca entre Paredes y Gaby, ¿no? Abusivo, Paredes le tiró al piso a Gaby. Cuando ya todo terminó, ¿no? Mal perdedor, le dicen a Paredes. Tras su altercado contra Gaby, finalizando el encuentro de la gran final de la Copa del Mundo. Sí, le fue con todo al muchacho, ¿no? Me duele en el alma. Lionel Scaloni rompió en llanto tras la derrota con Argentina en la final y puso en duda su continuidad en la selección de Argentina. Al parecer dijo, no tiene contrato hasta diciembre, pero todo puede suceder, aunque creo que no quiere seguir entrenando a la selección, o al menos si quiere tomar unas vacaciones, quizás más adelante lo pueda pensar. No sabemos qué pasará con Scaloni al mando de la selección de Argentina. Seguimos hablando de Argentina, de España. Los jugadores de Argentina tomarán rumbos distintos y no regresarán todos a Buenos Aires. Atención, ¿ah? La Asociación de Fútbol Argentino emitió un comunicado sobre el viaje de retorno de su plantel a Buenos Aires. Tras perder la final, se ha mencionado entonces que no todos sus futbolistas retornarán a la ciudad de Buenos Aires. ¿Quiénes? A ver, atención. Los jugadores que no retornan: Messi, De Paul, Julián Álvarez, Molina, Musso, Fernández, Nico Paz, Jerónimo Rulli y Cristian "El Cuti" Romero. Estos jugadores no estarán viajando a Argentina. La Argentina me parece que retorna o que llega a su país hoy a partir de las 6 de la tarde. Van a ser recibidos por todo lo alto, ¿no? Van a ser recibidos, por supuesto, por toda su hinchada. Hasta el propio gobierno de ese país me parece que decretó feriado. Increíble, para recibir a la selección. ¡Listo! Eso es todo. España ya retornó a su país, ¿no?

Bueno, hablando de España, tenemos información que España ya llegó a Madrid con el trofeo del Mundial. Ya están en tierra, en la madre patria, España. El campeón volvió a casa. España llegó este lunes a Madrid tras conquistar su segunda estrella de la Copa del Mundo para lucir el ansiado trofeo dorado que brindará su afición esta tarde. Esta tarde vivirán en el centro de la capital. Bueno, los jugadores y la afición también será una celebración total, ¿eh? Ya arribaron entonces. España ya está en casa. Y para cerrar el bloque deportivo, para cerrar el tema del Mundial también, se actualizó el ranking FIFA por el título de España en el Mundial 2026. Atentos, ¿cómo quedó el ranking después del Mundial? Estas son las selecciones dentro del top 10. España, por supuesto, en el primer lugar. Argentina, segundo. Tercero, Francia. Cuarto, Inglaterra. Quinto, Brasil. Sexto, Marruecos. Séptimo, Portugal. Octavo, Bélgica. Noveno, Países Bajos. Décimo, México. Son las selecciones que están dentro del top 10 dentro del ranking FIFA tras el Mundial 2026. ¿Qué te parece?

Listo, para cerrar el bloque me dice: mi travesura que hice cuando fui a cosechar café, teníamos que cargar el café, dice, para acercarlo al para sacarlo al camino. Ya, claro. Yo había puesto una piedra en su saco a mi hermano. En el momento que era de medir las latas, casi me suena, dice, por ponerle una piedra. Le puse una piedra para que pese más. Son travesuras malvadas, ¿no? Gracias por su sintonía. Cerramos el programa de esta mañana de hoy lunes.

0: es la hora multimedia. 12
1: y 3 minutos.
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Pedro de Pancha Remolino. Invitada de honor mi tía Bartola Sancho Dávila. También viene Valanti y Nacarina. Por ahí asoma mi compadre Cabeza Comba.

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1: Esta es la hora multimedia. Una
2: y un minuto.
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0: 1:24.
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1: Esta es la hora multimedia. 2 y 3 minutos.
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La voz de la maestra Irma Guerrero Neira. Las canciones de mi tierra. 2:21 minutos. 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

Él es Dilber Aguilar, el cantautor. De Jaén, ¿ah? De Jaén para el Perú y el mundo. Tremendo artista.

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0: es la hora multimedia. 3 y 1 minuto.
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Ya lo saben los fanáticos de la diosa hermosa del amor, Dina Paucar. Te paso el dato a la voz que este 28 llega a Jaén después de 20 años. Al kilómetro 16. Vamos a bailar sus éxitos, sus canciones, a cantar sus golazos. Esas canciones que de repente escuchábamos cuando éramos niños. Canciones que escuchaban muchísimo nuestros padres. Lo vamos a tener en vivo. Dina Paucar en el Divertifiesta. No viene sola. Llega acompañada de Diosdado o Rodolfo, ¿no? Rodolfo Gaitán Castro y Cielo Serrano. Un conciertazo por Fiestas Patrias. La mejor fiesta para celebrar tu día, Perú. Eso. Con 15, estamos en la segunda hora. Un saludo a mis amigos de Construcción Civil, para Michelle, Oscar, para Riquelme. Que viene una más de Armonía 10, ¿eh? Trabajando en la UNJ. A todo volumen con la hora chelera. Para Reinita Moreto,

cumpleaños. ¿Quién bota la casa por la ventana? Un saludo me dice para su esposa, Cintia Esther Aguilar Pangalima, así se llama. Saludo de onomástico para ella, hoy cumpleañitos. Muchas felicidades y bendiciones. De parte de su esposo, por supuesto. Saludo de parte de su hijo Alexander Ezequiel. Y de todos sus seres queridos. ¡Felicidades!

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Hablando de empezar, un abrazo para mi amigo Santiago Arévalo. ¿Qué será la vida? ¿Cómo son? Ahora es amor serrano, ¿no? Se cambió de camiseta.

tremendo mix. Mix privados. ¿De quién? De Tempestad. En la voz de Cecitar Cruz, el Cholo Macho. Tenemos mucha información deportiva. Mucha información deportiva. Atención, malas noticias para Argentina. La FIFA abriría investigación tras incidentes en la final ante España en el Mundial 2026. Uy, uy, uy. Se le viene, ¿ah? ¿Eh? ¿Qué sanciones recibirá la albiceleste? Mal accionar, ¿no? Mal accionar de Otamendi, de Leandro Paredes. Tranquilo, muchachos. Hay que saber perder y hay que saber ganar. Hay que saber ganar y saber perder. Caballeros nomás. Y hacer hidalgos. Atención, y Lionel Messi se pronunció por primera vez tras perder la final del Mundial 2026. Mediante sus redes sociales, Leo dejó un mensaje nostálgico. El dolor es muy grande y va a costar que cierre esta herida, pero también me quedo con todo lo bueno, con los partidos que dimos vuelta dejando todo y que quedarán para siempre en la memoria, con el apoyo de un país entero que junto con el trabajo y el esfuerzo de este grupo nos llevó a volver a estar una vez más entre los mejores del mundo, dijo Lionel Messi. Extensiva ahí la pronunciación, o el pronunciamiento, mejor dicho, la publicación, el post de Lionel Messi mediante sus redes sociales. Imagino que ya lo hizo o no. Tienes que revisarlo. Ahora sí, en el plano local, confirmado, Perú jugará en las alturas las eliminatorias. Cusco y Puno albergarán los partidos para los encuentros de Perú rumbo al Mundial 2030. El presidente de la Federación Peruana de Fútbol, Agustín Lozano, confirmó que la selección peruana disputará las próximas eliminatorias del Mundial 2030 en Lima, Cusco y Puno. Ay, ay, nos mudamos a la altura. Perú quiere sacar ventaja, pero tendrá que convocar a jugadores de altura también, ¿no? De lo contrario. Bueno. Gracias por todo, Billy. Alianza Lima hizo oficial la salida de Guillermo Vizcarra. Se va. No va más. El guardameta boliviano deja la victoria. Se despide entonces Billy Vizcarra. Tuvo una gran actuación, ¿no? En la Copa Libertadores 2025. Llegó en la temporada 2024. Bueno, tuvo alguna lesión por ahí que lo dejó fuera y le quitó también la titularidad en el equipo. Y ahora se marcha. ¿A dónde irá? No sabemos. Se rumorea que llega o llegaría a Alianza Lima el Pulpo. Pedro Galese podría ser el nuevo fichaje de Alianza Lima. Hay información. Atentos. Partidos jugados ayer en la Liga 1. Alianza Lima derrotó 2-1 a Sport Huancayo. Los Chancas impuso 1-0 a Sport Boys. Fecha 1 del torneo clausura. Bueno, y arrancó la Liga 2, ¿eh? Arrancó la Liga 2 también. Malas noticias. O sea, no sabíamos que Ada Jaén jugaba ayer. Ada Jaén jugó ayer. Bueno, es que no. Casi no le hemos estado prestando atención, ¿no? A estos torneos, por el tema es que todo el mundo estaba concentrado en el Mundial. Pero ahora volvemos a nuestra realidad. Y Ada Jaén no pudo ayer contra Cantolao en el estadio Hugo Sotil de Lima. Cantolao con 9 jugadores. ¿En serio? Con 9 jugadores Cantolao, según me informan. Jugó como media hora con 9 jugadores. Y Ada Jaén no pudo ganar, simplemente rescató un empate 0-0. Bueno, si seguimos así, Ada Jaén, próxima temporada en Liga 3, ¿eh? 3:58, nos despedimos. Hasta aquí la hora chelera.

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1: 6:03.
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4: 6:32.
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0: 6:44.
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0: 6
1: y 55 minutos.
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